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0: 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Buenos días. Son las 5.
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Muchas gracias.

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0: 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Buenos días. Son las 9.
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0: 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Buenos días. Son las 10.
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0: están, amigos? Muy buenos días. Buenos días, mundo. Ya estamos aquí contigo abriendo el micrófono en la mañana de este martes 11 de agosto de 2026. Con muchas ganas de compartir contigo las dos próximas horas que tenemos por delante y que pasan siempre volando, al menos para mí. Espero que tengas la misma sensación si te quedas con nosotros. Bienvenido, bienvenida. Gracias por elegirnos. Desde ya tienes a tu disposición nuestro WhatsApp, que es el 637-768298, con el +34 delante si envías tu mensaje desde fuera de España. A través de ese número puedes comentarnos cómo llevas la mañana, pedirnos música, comentar el programa o, por ejemplo, contarnos un chiste. Lo que quieras, para ti, a tu entera disposición. También muy agradecida siempre con las emisoras que conectan con nosotros y nos ayudan a producir la magia de llegar hasta ti. Repartidos a lo largo y ancho de la geografía española y también por Latinoamérica, o LATAM, como le llaman ahora. Bueno, hoy nos toca saludar a nuestros amigos gallegos de Eco FM Sober en la comarca de Lemos, en Lugo, emitiendo desde el 107.3 y Radio Macedonia Orense en el 107.9. En Valencia tenemos ahí a nuestros compañeros de sonido de Valencia, Radio Subweb. Un poquito cerca de Valencia, en Murcia, tenemos a Solo Éxitos FM en Cieza, en el 107.2, y a Onda Cieza, que conecta con nosotros en verano. También queremos saludar a nuestros amigos de Omega Hits en Sort en Lleida, Radio Jove en Reus, Tarragona, Odiel Radio en Huelva y Radio Alfaguara en Alfacar, en Granada. Muchísimas gracias a todos por estar ahí cada día. 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
0: Pues venga, nos ponemos al día en este martes 11 de agosto, día previo al del eclipse, que es mañana ya. Por cierto, has comprado ya tus gafas, mira que ya se han agotado por todas partes, ¿eh? ¿Desde dónde lo vas a ver? Cuenta. Ponnos un WhatsApp y nos explicas. Sobre todo mucho cuidado, ¿eh? No se puede ver si no es con esas gafas especiales. Bueno, pues diciendo que queremos felicitarte, ¿eh? Si es tu cumpleaños, o te llamas Susana, Clara o Mauricio, abrimos esta puesta al día, que concluye enseguida con el recordatorio de los días mundiales. Mira, hoy tenemos dos días muy musicales. El de los tambores metálicos. En el corazón del vibrante y diverso Caribe, un instrumento musical surgió como un símbolo palpable de resiliencia, creatividad y cultura. Tambor metálico, que nacía en las islas de Trinidad y Tobago, trasciende las fronteras geográficas para convertirse en un emblema global de la música y la identidad afrodescendiente. Hoy se le rinde tributo.
2: Si te quieres divertir,
0: un tanto amor que nacía en las décadas de 1930 y 40 como testimonio poderoso de la capacidad humana de convertir la adversidad en triunfo. Surgiendo de un pasado marcado por la lucha de los descendientes de esclavos africanos en una región colonial, estos músicos visionarios usaron su ingenio y habilidades para crear un sonido único que se convirtió en un reflejo de su identidad y resistencia. Los primeros tambores metálicos, forjados a partir de objetos cotidianos, como baldes y cubos de basura, encarnan la esencia misma de esta improvisación creativa. Pues mira qué sonido tan especial que todos recordamos y que hay muchos grupos que lo emplearon, también grandes bandas de los años 30 y 40. Y por otro lado también tenemos el Día Mundial del Hip Hop, que se celebra cada 11 de agosto. Se conmemora su origen en una fiesta en el Bronx en 1973. Han pasado ya 53 años desde que aquel evento marcara el inicio de una cultura global. Bueno, pues nosotros también nos quedaremos con algún ejemplo de hip hop. Pero vamos a empezar con los tambores metálicos. Y como no, para eso tenemos aquí a los grandes maestros, los Afri Duo, con su mítico Fly the Life. Buenos días, bienvenidos. Buenos días, mundo.

Hola, buenos días, mundo, saludos, hoy martes, música de los 80. Os traigo a Mr. Fingers con el tema llamado Mystery of Love del año 1985. El tema fue grabado originalmente en cinta de cassette y lo hicieron famoso los DJs locales de Chicago. En el Reino Unido fue incluido en un recopilatorio llamado The House Sound of Chicago, y ahí es donde triunfó en todo el Reino Unido. Bueno, pues os dejo que suene este tema. Saludos cordiales y buenos días.

0: 637-768298. ¿Quieres comentarnos algo o pedir música? 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
1: Como me gusta que me salude por aquí el personal, como mi compañero Tony Rodríguez.
2: Muy buenos días, María José. Aquí escuchándote, ¿eh?
1: Ole.
2: Vaya pedazo de programa que tienes.
1: Gracias.
2: Y nada, te quería mandar un saludo a ti y a todos tus oyentes.
1: Perfecto.
2: De Radio Somontano. Oh, y muchas radios que se emite también tu programa, ¿eh?
1: Ole, ole, ole. Gracias a ti por estar con nosotros. Bueno, pues llega ya el momento de saludar a todo el personal que nos ha enviado mensajes, algunos muy prontito por la mañana. ¡Ahí va! Hoy hay sorpresa en el Prime, me acabo de dar cuenta. ¡Oh! ¡Fermín se lo lleva! A las 4:44 de la mañana nos saludaba desde Tiaño y para el mundo mundial, como siempre. Pues un besito para Kilómetro Cero Radio. En Ciaño, en Langreo, Asturias. Le han robado el premio a Pili de Barbastro, que a las 5:16 saludaba como siempre. Buenos días, mundo. Feliz martes. Y espera, voy a comprobar una cosa. Porque Marisa también es muy madrugadora. Ah, no, pues a las 6 de la mañana me ha saludado. A las 6:08 diciendo buenos días, guapa.

0: Bueno, pues después del Prime hemos tenido a nuestros amigos de Cada Mañana también saludando por aquí, como Yolanda, que no sé si todavía anda por aquí o ya has marchado para Holanda. ¿Estás todavía en tierras valencianas? Ya nos contarás. Johnny también saludaba, buenos días mundo. Su frase para hoy: puedes empezar de nuevo sin borrar lo vivido. Lo anterior también te trajo hasta aquí. Así es, no seríamos lo que somos si no hubiéramos sido antes otra cosa. O todas las vivencias vividas. Soledad Pinoso, buenos días Munderos y María. Bien, hoy ya te veo horas un poco más razonables, ¿eh? Incluso madrugadora, a las 8 menos cuarto. ¿Qué, cómo van esas fiestas? Que te veo muy festiva, ¿eh? Como ha de ser, claro, disfruta. Un besito también para Trini, que nos manda a amanecer en Barcelona y con algunas nubes. El compañero Quique más desde Gandía, feliz martes Munderos, muy buenas. También tenemos por ahí a Paco Llopis de Paco Sound en Radio Arena. Hola, buenos días Munderos, que paséis buen día de martes, muy buenas. El panadero, buenas.
1: Buenos días, mundano. Hoy martes y mañana miércoles y eclipse. Mi ¿sí? sección, claro.
0: Sí. Es verdad, mañana hemos pasado la sección de los lunes a los miércoles para que con mucha tranquilidad y le dé tiempo de prepararlo el panadero nos pueda mandar, pues eso, su sección sobre coches. Marisa se nota que está haciendo orejitas. Dice, estaban levantadas a las 4:45. Bueno, pero a las 4:44 no, que es cuando la mandó Fermín. Por un minuto, ¿eh? Vale, vemos por aquí a Michael. ¿Qué me cuentas? Muy buenas.
2: Buenos días, mundo. Soy Alberto Asiaín. No me quieto, no. Alberto, ¿por qué? Porque hoy es un día maravilloso. Fíjate si será maravilloso que no sé ni qué día es. Me acabo de levantar hace un rato y estoy de vacaciones. Pero eso no tiene nada que ver con mi alegría. ¿Qué va? Fíjate cómo será que como no sé ni qué día es, voy a aprovechar y te voy a pedir una canción.
0: ¡Anda!
2: Pon Lapsus de Ultraligera, venga, que menudo lapsus llevo ahora de acabarme de levantar.
0: No me lo esperaba.
2: Tengo un día estupendo. Sígueme por algún sitio que no sé ni dónde estoy y ya nos veremos.
0: Un aplauso para mí, que me ha encantado. Es verdad que siempre está en el lado oscuro, que está positivo. Y después el mensaje me pone escrito: felicidad. Pues hombre, claro. Y Marisa corrige, dice, he dicho levantada, no despierta. Pues únete al club, que yo llevo un sueño también hoy. Madre mía, cómo cansa el verano, ¿eh? Al final le vamos a tener que dar la razón al panadero de que cansa el verano. Ya no voy a decir si te gusta o no, pero cansa, a mí mucho. También tengo por aquí a Mari Carmen de Zaragoza, buenas.
3: Buenos días, María José, buenos días, mundeños.
0: ¡Holi!
3: Besitos de colores.
0: También a ti, guapísima, que tengas muy buen día. Sole de Pino se dice, muchas fiestas ahora, recuperándome, pero me lo he pasado bomba. Así ha de ser, muy bien, alegro. Ay, hablando de más compañeros y de fiestas, que también nos saludaba en el grupo de radios el compañero Jano, Omega FM en Sort, en Lleida. Ayer nos comentaba ya que del 12 al 15 de agosto, o sea, desde mañana, son las fiestas de Rial a 3 kilómetros de Sort. Y ahora nos decía hace un buen rato, a las 5 y 7 minutos, buenos días mundo, hoy sueño en vela. Vale, pues de momento todos saludados, poco a poco irá amaneciendo por aquí el resto del personal. Y espero que lo hagas, ¿eh? Si estás por ahí, aunque sea un saludito, nos tienes que enviar, ¿eh? Venga, uno de los días mundiales de hoy, día del hip hop, y aquí tenemos, como no, uno de sus temas más representativos, al menos el más comercial. Y tengo datos que lo certifican. Bueno, MC Hammer en el año 1990 protagonizó uno de los momentos de la edad de oro del hip hop, logrando un gran éxito con el álbum multiplatino Please Hammer Don't Hurt Them. El disco alcanzó el primer puesto de su primer sencillo, que es este, entró en el top 10 del Billboard Hot 100. Se convirtió en uno de los raperos más exitosos de los primeros 90 y uno de los primeros nombres en ser conocidos en todos los hogares. Bueno, el disco fue certificado finalmente disco de diamante por alcanzar ventas superiores a los 10 millones de ejemplares. Se mantiene como uno de los más vendidos en la historia del género hasta la fecha. Al menos 18 millones de unidades. Toma ya. Bueno, pues con este temazo llegamos a la disco, paramos 5 minutos y vemos a ver si tenemos a Diego o no, que me parece que hoy no lo tenemos por aquí.

0: Ay, me da tiempo que es cortito, Michael, ¿qué pasa?
1: A mí la canción esta de Ensijarme me gusta la versión de los dentistas que hicieron los gandules. ¿Ah? Porque la canción era algo así como empastes, tin, chirirín, chirín, chirín, implantes, tin, chirirín. Sí, sí, sí, está muy bien.
0: Y Marisa que invita a la fiesta, dice, el que quiera más, que se venga a Torrelavega. Empiezan el jueves y acaban el domingo 23. Y de ellos las piso. 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

Buenos días, mundo. Estamos en el momento playlist. Y hoy que estamos a martes, y otra vez las temperaturas empiezan a disparar, otra vez, pues nos vamos a ir al año 2003, pero no con una playlist de ese año realmente. Nos vamos a ir, como la semana pasada también traje en una de mis playlists que tengo de las vueltas ciclistas, giros de Italia, mundiales y Juegos Olímpicos, que tengo una de cada. Pues nos vamos a ir a la de las vueltas ciclistas y nos vamos ya al año 2003. El asturiano Hevia, que gran, me encanta porque cómo fusiona la música tradicional y con la música electrónica y pop, pues nos sorprendía poniéndole la banda sonora de la Vuelta Ciclista de esa edición 2003 con el tema Tirador, que esa fue, mira, además que creo que también fue en el año 99. De la Vuelta Ciclista también fue sintonía, pero en el año 2003 lo volvió a hacer, ha sido dos veces. Pues este es el tema de Hevia, Tirador, fusionando la música electrónica con la música tradicional asturiana. Aquí, venga, hasta mañana, adiós.

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1: Bueno, enseguida nos vamos a ir con peticiones, pero antes, pues como os comentaba al principio del programa, hoy es el día de los tambores metálicos, que bueno, pues se emplea sobre todo en el género del calipso, que se le atribuye a Harry Belafonte. Bueno, pues aquí está con uno de sus temas que se llama Coconut Woman. Desde luego, fresquito, fresquito y muy veraniego. 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
1: Bueno, esta mola, ¿eh? La he preescuchado un momentito y tiene un ritmillo guapo. Por ahí tenemos a nuestra amiga Sole Pinoso, que me comentaba que está muy cansada ya de fiesta. Dice, muchas fiestas ahora, recuperándome. Me lo he pasado bomba, pero ya no quiero más fiestas.
2: Explica de la cuenta. A veces uno se...
1: Ahora la hora de recuperarse, hija. Lo que pasa es que conforme pasan los años, y es que lo que antes nos duraba nada, unas horitas, ahora nos dura una semana la recuperación.
2: Cuenta, merece la pena apostar.
1: Mucha hidratación, un poquito de descanso, esa buena siesta, ¿eh? Y ánimo, adelante. Ella me propone esta canción de Kike y Manu que se llama Que me llamen loco. Venga, para ti, guapísimo. Un besito.

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2: Mira, pues aparece por aquí Ángel, que dice: buenos días, María José, buenos días, mundo. Dedica la canción de la morocha, gracias. Y que tienes razón en lo que lo hemos pasado muy bien en las fiestas de Pinoso. Gracias, María José, para mi chica Sole. Bueno, pues nada, muy bien, me alegro.

0: Morocha. Debe ser un poco complicado de bailar, ¿no? En todo caso, desde luego, divertida. Y una de las canciones que sonaron mucho el año pasado. Bueno, que hoy nos ha pedido música hasta Michael.
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0: Este es un mensaje.
2: ¿Caes? Voy a aprovechar y te voy a pedir una canción.
0: Venga.
2: Un lapsus de ultraligera. Que menudo lapsus llevo ahora de acabarme de levantar.
0: Qué guay.
2: Ten un día estupendo. Sígueme por algún sitio que no sé ni dónde estoy y ya nos veremos.
0: Venga. Invitando a Alberto Sien, que lo tenemos de vacaciones.

Ojo, que bien se está de vacaciones, ¿eh? Uy, que está por aquí el panadero. Dice, sé que este audio es muy largo.

0: me extraña que os encante el Mente Ligera con canciones como esta, con ritmito, muy bien. Gracias, Michael, y disfruta tus vacaciones, aunque sea no haciendo nada, que también es interesante.
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0: A ver, tengo por aquí a Ángel, que está diciendo cosas sobre, pues, la fiesta, ¿no? Dice, sí, sobre todo en la noche del Remember con DJ People, que es una máquina de DJ. Bueno, anda que no hay, ¿eh? Hay un montón de DJs por ahí disfrutando y haciéndonos disfrutar. ¡Uy, que canta! ¡Ay, no te he visto, Michael, por Dios!
2: 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Ay. ¿Eh? ¡Qué bien canto cuando estoy de vacaciones!
0: ¡Bien, bien, bien! Hay muchas cosas que haces que no haces normalmente cuando estás trabajando. Venga, va, enumérenlas. A ver, que yo ponía esto porque tengo al panadero que ya me ha avisado que ha hecho un audio un poco largo. Digo, pues le voy a poner sintonía. A ver, luego me explica por qué. Que dice que ha cambiado el coche y nos lo justifica de esta manera. A ver, ¿qué pasa?
3: A ver, Marijo, se me vaya a decir que os voy a volver loco.
0: Pues un poco.
3: El otro día me pasaste un coche, otro
0: que
3: coche,
0: nos habían pedido.
3: Del que quería que hablara, sí, domingo.
0: Eso.
3: El otro día te dije a ti por el grupo de Telegram de los colaboradores, sí, que iba a hablar de una noticia que la dejaré para la semana que viene para que la noticia no se extienda demasiado.
0: ¿Qué ha pasado? ¿Por qué lo
3: y cambia? Bueno, que al final, pues aquí hablando con mi mujer y mi sobrino, bueno, mi sobrina Ana concretamente,
0: vale,
3: pues que llega a la conclusión de que como mañana es día del eclipse, pues claro, voy a traer tres coches que en su nombre llevan eclipse.
0: Anda, mira, oye, pues muy bien pensado, ¿eh? Me gusta cómo piensas. Vale, vale, vale. Te lo compro, vale. Me parece bien que el cambio haya sido justificado por el evento del día, claro, o de la tarde-noche. Algo comenta por aquí, Juanjo, ¿qué pasa?
4: Lo extraño de Michael no solo es que pida música, es que la pide en español. Raro, raro, raro. Qué mal le sienta la hora.
0: No como tú que la pides ahora mismo en inglés, ¿no? Acabamos precisamente contigo, con Juanjo.
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0: A ver, él me saludó hace un ratito así. Buenas.
5: Hola, María José. Buenos días. ¿Cómo estás?
0: Bien, ¿y tú?
5: Bien. Pues me alegro mucho. Pues yo, si tenemos en cuenta que todavía es martes y que llevo toda la mañana avería, pues...
0: Hola, me cachis.
5: Pero me queda menos para que se acabe esta semana, que para mí se acaba el jueves.
0: Anda, qué bien.
5: Y me voy una semanita de vacaciones.
0: ¡Hola!
5: Que luego semana cortísima y cuando vuelva el lunes siguiente estaré hecho... Estaré asqueado. Como siempre.
0: Vale, vale.
5: Bueno, pues hoy te voy a pedir una canción de los años 80, de uno de mis grupos favoritos de entonces, de OMD, Orquesta al Manoeuvre sin The Dark.
0: A mí me gustaba mucho.
5: No es uno de los temas más conocidos, ajá, pero a mí me encanta.
0: Lo sé, lo
5: Gracias.
0: Sé.
5: Gracias.
0: Mira, mira si me gusta que lo tenía, ¿eh? Lo tenía por aquí a mano. Sí, sí, las maniobras orquestales en la oscuridad. Hicieron cosas muy curiosas, experimentaron mucho. Pues como todos los grupos que se llamaron synth-pop, para nosotros techno-pop. Pues eso, explorando con nuevos sonidos. Esto se llama Genetic Engineering, OMD, por sus siglas los conoceréis. Esto nos lleva a menos 5, aquí paramos 5 minutos. Y a quien le toca hoy,

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0: 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Buenos días, son las 11.
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3: Buenos días, mundo. Buenos días, María José. Pues como bien sabéis, hoy es martes y evidentemente yo soy Marisa, la que cada semana te trae música recién salida del horno. Entre estrenos, ritmos y una canción elegida para disfrutar. Las novedades de hoy, ya sabéis que siempre son tres. Y esta vez son Cuando Chove, con Sandy, de Laura Pausini. No me arrepiento de sentir tanto, de Calo Jean, con Gris González. Y Rescuer, de Alex Warren. Y voy a elegir Rescuer, de Alex Warren, que es la cuarta pista de su próximo disco, llamado Will Child, que saldrá el próximo 28 de agosto. Y como siempre os digo, pues espero que lo os guste, que la disfrutéis, que lo paséis bien. Hasta el martes que viene. Y buenos días, mundo.

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1: Bueno, pues estamos aquí agradecidos con Marisa, que nuevamente nos sorprende porque por lo menos ha elegido canción en inglés, que eso también es salir de su zona de control o su territorio de control, ¿no? De confort. Pero eso sí, regresando a las canciones melódicas más en su línea. Aquí estaba comentando Quique Más. Dice, buenos días, escuchando a Marisator, temazo. Le digo, no es Marisator, es la Marisa más dulce. Y eso le dice, chula Marisa. Bueno, pues ¿qué les ha gustado? También tengo que saludar a las emisoras que han conectado con nosotros ahora. Esta segunda hora para todos o para la mayoría y la primera para ellos. Un besito para nuestros amigos de Radio Arena en Valencia, Antena Cemo en Madrid y Onda Indalo Radio en Almería. Y me había dejado yo por aquí el saludo de José Antonio, que nos ha puesto un mensaje a primera hora además. Y me ha pasado como con otras, a veces que te dejo un visto y luego se me queda atrás y ya no te veo. Así que mis disculpas a José Antonio, que no lo he saludado nada más empezar. Él me comentaba, buenos días, SMJ y mundeños, hoy es el día del tambor metálico. Dice, o sea, el tambor de hojalata como el hombre de Mago de Oz. Digo, mira, pues ahora mismo voy a poner una de sus canciones. Viene muy bien para estas fechas en que está media España en fiesta. Lo que no se van a poner, porque el sábado tenemos la Virgen de Agosto. Marisa dice, no me busquéis, ¿eh? Los martes en mi sección no soy Marisa y todo.

0: Bueno, pues aquí que le ha gustado, ¿eh? Me gusta este tema épico. Marisaitor, me mola este temita, ¿eh? No te piques. Ay, ay, ay. No la busquéis, ¿eh? No la busquéis que la encontraréis seguro.
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0: Dice Kike, qué mieditor, qué miedaitor. Bueno, venga, que tenemos por aquí novedad con una canción que nos sirve además para felicitar a Enrique Bumburi. Bueno, en realidad él se llama Enrique Ortiz de Landázuri y Zardui. Cantante, músico de rock, compositor y escritor español, reconocido sobre todo por haber sido el vocalista de Los Héroes del Silencio. Él nació tal día como hoy en 1967 en Zaragoza, por lo que cumple 59 años. Va a estar de gira en octubre y en diciembre, en octubre por México y el 12 de diciembre actuará en Zaragoza. Pues eso, como tiene disco reciente, pues aprovechamos para conocer una de sus últimas canciones. La próxima vez no habrá próxima vez. Felicidades a Bumburi.

0: A ver, algún comentario tiene por aquí, Juanjo. Dime.
1: No sé qué me pasa últimamente, que no acierto nunca con las peticiones de Marisa. Yo ya esperaba a Alejandro Sanz, sinceramente. Qué decepción.
0: Ha sorprendido, por elegir canciones en inglés.
2: La próxima vez no habrá.
0: Un besito para Mari Carmen de Madrid, que nos saluda ahora deseando feliz.

0: cocina.
1: A ver, aviso, comunicado de Marisa. Dice que no me busquéis, que luego me encontráis. Que yo estoy muy tranquilita y no quiero que salga Mariseito. Como puedes ver, ni siquiera estoy mandando audios. Eso lo dice todo. Hala, pues venga, que haya...

0: Bueno, pues tenemos otra cosita por aquí para el compañero Quique Max y luego la petición que él mismo nos ha hecho.
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0: Bueno, yo siempre digo que es como nuestro Julio Iglesias particular y como encima es DJ, pues yo creo que esto le va a molar. Mira, tengo aquí a Andrés Troconis en el House Remix de Un Día Tú, Un Día Yo. A ver, ¿qué te parece? ¿Cómo te ves reidentificado, Quique? De sintonía, te

0: A ver, dice por aquí algo el diabolir. Buenas.
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0: Vamos a escribir por aquí, Sole, dice, anda, esta le pega aquí, que quién, ¿eh? Valía con, vaya con Julito. A ver, falta el... que se tendría que pronunciar por alusiones.
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0: ¿Y qué opinas? ¿Te gusta? Cada vez que digas algo te la ponemos de sintonía. Así, así, mirad. Se pronuncia.
3: Un día yo.
0: Es que hasta cierto tono, ¿eh?
3: Oh, yeah.
0: Cierto tonito. Por el maestro Julio. Solo si te pones un poquito más meloso, te sale. Inténtalo. Yo creo que darías el pego, invitando a Julito. Bueno, pues venga, que nos vamos con la canción que nos pide. A ver, que nos decía esto antes, Quique, venas.
3: Yeah, muy buenos días, mundo. Feliz martes. Hey. Quería dedicar un temita de Armin Van Buuren, la cantante Shara, y el temazo Everybody. Mi inglés es estupendo, pero bueno, es lo que hay. Venga, feliz martes, munderos. Venga. Temazo trancero, y lo sabes.
0: ¡Ay, tanto! ¿Qué más?
3: Max,
0: Vale, dice, y lo sabes. Vamos, Julio Iglesias total. Venga, pues temazaco, temarraco, cañero, donde los haya, con el gran Armin Van Buuren en los platos. Es sencillo. Este es el Rising Star Remix junto a Shasha.

0: Bueno, pues un temazo, ¿eh? Muy bueno, gracias, Keke Max.
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0: Aunque os de paso ya, Keke Julio, Keke Julito, Keke Iglesias, ¿eh? A ver, que me decía algo por aquí el panadero. Buenas.
2: Oye, si veis que hoy no mando audio es porque debido al cambio de última hora estoy aquí en casa empollando.
0: Muy bien, muy bien. No te preocupes, no te pondremos falta. Juanjo, ¿qué me dices?
3: Kike, el inglés no sé, pero has nombrado al DJ este, vamos, una pronunciación perfecta. O sea, que el neerlandés lo dominas, tío, porque ya está. Neerlandés, top. Inglés, pues un poquito menos. ¿Qué le vamos a hacer? Yo no hablo bien ni el español.
0: Vale, vale. Marisa estaba diciendo antes, Kike, esa es mi canción. La presentó ella la semana pasada, pero no la puso con sus novedades, sino al día siguiente. Que la había descartado porque eligió otra, para sorprender. A ver, Kike, ¿qué más me dices?
4: Por cierto, María José, ¿qué? Esa versión que ha puesto de Julio Iglesias, me mola. Pásamela y la voy a poner de intro para mi programa Kike Max In Session.
0: No te digo, es que guapísima.
4: Un día yo.
0: Le falta eso, que me imites un poco a Julio poniendo vocecilla. Venga, pues no venía muy bien aquí colocar a Bronski Beat. ¡Hasta guay! Gran Jimmy Somerville en falsete.

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1: Nada, poco más de un minuto para llegar a 25, acompañados por los Criss Cross, que fueron un dúo de mezclas hip hop y rhythm and blues de principios de los 90. Y uno de sus miembros, Chris Kelly, cumple años hoy. Nacía tal día como hoy en 1978. Falleció en 2013. Bueno, pues aquí están remezclados con Aguilar y Ail Light Me. A mí me suena mucho al Mr. Saxovit. Bueno, pues nada, unos segunditos, luego 5 minutos.

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1: Bueno, uno de los días que se celebra es el Día Mundial del Hip Hop.
2: Hoy en nuestro laboratorio.
1: Y bueno, pues vamos a colocar por aquí al rapero y compositor español Nach,
2: el más extraño,
1: que por cierto es de Albacete.
2: Hemos trabajado anteriormente.
1: Se llama Ignacio José Fornés Olmo.
2: Hacemos con la exposición.
1: Y este puede que sea uno de sus temas más brillantes.
2: No intenten hacer esto en sus casas.
1: Con unas rimas imposibles. Se llama Efectos Vocales.
2: Vocal A.
1: Atentos.

Increíble, ¿verdad? Pero no nos vamos a quedar ahí. Aumentaremos la dificultad de reacción. El sujeto es frío y ni se inmuta. Parece confiado. Vamos a ver cómo se comporta ahora. Pasemos a la siguiente exposición. Fase de la experimentación número 2. Nivel de dificultad

habíamos dado con un sujeto así. Su capacidad parece ilimitada. Permanezcan tranquilos, por favor. Vamos a aumentar la dosis de dificultad al máximo. Nadie ha conseguido nunca superar esta etapa. Repito, nadie. Fase de la exposición número 3. Nivel de dificultad 10.

0: es impresionante. El sujeto ha superado todas las
1: pruebas
0: y su ritmo cardíaco ni siquiera se ha acelerado. Por favor, manténganse tranquilos. Que no cunda el pánico. Estamos ante uno de los momentos más espectaculares en la historia del rap en este país. Este hijo de puta es capaz de todo.
2: Bueno, pues esta canción contó con la colaboración de la actriz de doblaje Montse Bru. La letra fue escrita por Nat. Y forma parte del álbum Una noche en Suburbia, galardonado con el disco de oro, publicado en mayo del 2008 por Universal. Por cierto, Nat fue colocado en el puesto número 3 en la lista de los 50 grandes raperos en la historia del rap en español, publicada por la prestigiosa revista estadounidense Rolling Stone.
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2: Bueno, pues ahí queda eso. Ya el último tema con el que celebramos ese día del hip hop. Y hablando de celebrar, tenemos cumple.

0: que hoy es el cumpleaños de su hija y le quiere dedicar una canción, lógicamente. Bueno, vamos a ver, Yolanda, ¿qué me cuentas? Hoy que no te oigo.
1: Buenos días, mundo. María José, soy Yolanda desde Holanda.
0: Hola, guapi.
1: Si se puede poner alguna canción, me podrías poner la de Las alas al viento.
0: Vale.
1: Ya sabes que es una canción muy, muy especial para nosotros. Hoy es el cumpleaños de la nena, que cumple 18. Oh, y es una de las canciones que nos mayor. Acompañaron en los momentos de su recuperación.
0: Uh-huh.
1: Muchas gracias.
0: Venga. Pues un beso muy grande para ti y para tu niña. Espero que esté muchísimo mejor, que sé que pasó muchísimos problemas de salud. Y bueno, pues esos 18 siempre son maravillosos, ya, mayor de edad. Por aquí te estaba felicitando el personal, Quique

0: Pues claro que sí, entiendo por qué te gusta tanto esta canción y por lo que significa para vosotras, por esa lucha siempre, que espero que hayáis ganado definitivamente. Por aquí te felicita también Marisa de Cantabria. Dice Yolanda, felicidades para tu hija. Y bueno, pues coincide que hay otro cumpleaños más, fíjate, oye, yo que cada mañana os felicito a todos.
1: Buenos días, mundo. Llévanos contigo.
0: Bueno, Quique, que ha llegado un poquito más tarde, pues nos ha enterado, ¿no? ¿Os ha acordado ahora? Venga, que nos dice algo. A ver, Quique.
2: De nuevo, nada. Hoy es el cumpleaños de mi estanquero favorito, Javier Magraner. Felicítalo, ¿ala? ¿Puedes? ¿Ya? Ahora en antena.
0: Claro. Pues felicidades para Javier Magraner, el estanquero favorito de Quique. Se dedica un temita de los Ronaldos, la de por las noches. Está escuchando en Radio Arena. Venga, pues un besito y felicidades. Ahora

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2: Buen tema este de los Pasadinas, que se llama Tribute, Ride On. Y que hoy recordamos porque es una de nuestras efemérides musicales. Ahí cumple, que es el de Hamish Hirschman. Nacía tal día como hoy, en 1964. Ahora que cumple 62 años.

que nos hemos leído el pensamiento con Juanjo de Getafe. Y eres curioso, estaba a punto de pedirte hoy Riding on a Train de los Pasadenas. También era muy buena, ¿eh? Sonido Filadelfia. Ay, guapo, guapo. Hombre, por aquí nos saluda el compañero José de Dial FM en El Bierzo. Muy buenos días, saludos. Hola. Quique, que está encantado por aquí. Espero que le haya oído tu amigo. Aquí estamos mandando ánimos a Yolanda y a su hija. En esta vida hay que luchar, dice Sole. Así que lo que queda, animarnos y adelante. Bueno, pues a veces pasa, ¿eh? Eso de estar conectados. Bueno, pues tengo muy poquito tiempo y alguna que otra canción por aquí para compartir contigo. Vamos a empezar suavito y subimos, a ver si nos da tiempo de poner por lo menos un par, tengo tres. Ahora que nos vamos, venga, aquí nos vendría muy bien, pues, por ejemplo, nuestro crucero, ¿eh? El año pasado lo poníamos mucho y es de casi nada. Mira este, por aquí está. ¡Zarpamos! Mira qué bonito. Bueno, pues nada, este es versión de Gamper y Dadoni, que le gusta mucho también a DJ Johnny, de la famosa Bittersweet Symphony de The Bird.

0: parece que hay alguien que agradece los saludos por aquí.
1: Muchas gracias por esa hermosa canción.
0: Vale, vale.
1: Me ha gustado mucho.
0: Me alegro.
1: Gracias.
0: Vale, Javi. Felicidades.
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0: Pues sí, la verdad es que les ha quedado muy bien esa remezcla del Bittersweet Symphony, la canción más conocida de The Verve, aquí con los vocales de Emily Roberts, Gamper y Dadone. Y hace un tiempo también escuchábamos una cosita que me sorprendía muchísimo y que me apetece compartir con vosotros de nuevo. ¿Cómo serían los clásicos en la actualidad? Música clásica, por ejemplo, de Beethoven con su quinta sinfonía, que sonaría pues tal que así.
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0: Desde luego, como corresponde, tendría que ser una canción tan poderosa como esta, el Tecno Remix.

cantante, compositor y letrista español de música pop, y una de las figuras centrales de la movida madrileña. Bueno, pues vamos con este cover y EDM remix de la ¿A quién le importa? Pues, por ejemplo, a mí, que me ha gustado. Más amigos, muchas gracias por estar ahí, por acompañarnos, por participar, por ser fieles a Buenos Días Mundo. Espero que acabéis de pasar un día maravilloso. Y si os viene bien, mañana volvemos a quedar aquí a las 10. Lo tendréis como un clavo al pie del cañón para disfrutar durante las dos horas siguientes con Buenos Días Mundo. Esto es Evalibus y después lo subimos a la web de Radio Somontano por si te has perdido algo. ¿Quieres recuperar momentazos o no has podido ir al programa? Venga, chicos, chicas, mañana el día del eclipse, ¿eh? ¡Hasta mañana!

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Hola, hola, hola, hola, familia, ¿qué tal? Sed todos bienvenidos una semana más a la sintonía del compás. Los cordiales saludos, como siempre, como cada semana, desde esta parte de la radio, desde este lado de la radio, de quien te va a acompañar durante 55 minutos de buena música y de buena compañía. Tu amigo, como siempre, como cada semana, Rafa Trigos, aquí en el compás. Un programa que, como cada semana, viene cargado de novedades musicales, de tus peticiones y, como no, de los artistas flamencos que más nos gustan y que compartimos semanalmente durante 55 minutos. Esta es la edición número 29 de nuestro programa de El Compás. Arrancábamos un 7 de octubre de 2025 y ya estamos en mayo. El mes de las comuniones, el mes de las flores, ¿verdad? Con la primavera en todo su esplendor. El mes en el que se acaba la liga de fútbol. Y todo un mes para seguir compartiendo esto que tanto nos gusta, radio y música. Llegaremos hasta el final del mes de junio, donde nos tomaremos un pequeño descanso para reponer fuerzas y en septiembre, Dios mediante, retornaremos a la radio. Así que cordiales saludos a toda la red de emisoras que emiten este programa, pasando por la Comunidad Autónoma de Asturias, por la de Madrid, por la de Andalucía. En fin, por todas las emisoras que emiten nuestro programa, muchísimas gracias por estar una semana más a ese otro lado. Muchísimas gracias por emitir el programa y gracias a ti por escucharlo. Gracias a nuestros compañeros David Trigos, que se encarga de subir los contenidos a redes sociales. Y gracias a nuestro compañero Diego Contreras, que es el encargado de subir nuestros programas a las diferentes plataformas como iBooks, Apple Podcasts. Ya sabes que el programa lo puedes también sintonizar a través del pequeño altavoz, ese amigo que tenemos, que siempre que le preguntas el tiempo o la hora o cualquier otra, o los resultados de la jornada de liga, pues le puedes decir: Alexa, reproduce la última edición del compás, y muy amablemente, con esa voz cantarina que tiene, pues ella te reproduce el último programa. Ya sabes cuáles son nuestras redes sociales, o deberías saberlo si escuchas nuestro programa habitualmente. Como siempre, www.facebook.com/elcompás y nuestro WhatsApp 619-01-3291. Lo recordaremos, por supuesto, a lo largo del programa.

Vamos a arrancar esta semana con una de esas novedades que nos gusta ponerte aquí en el programa. La voz de David Barrul y con esto no

Bueno, pues como siempre, agradecer a todos los que os habéis tomado la molestia de escribirnos al 619-01-3291 a nuestro WhatsApp. Esta semana una petición especial desde Madrid. Digo especial porque me gusta mucho lo que nuestro amigo Guille nos pide. Dice: ojalá pudieras ponerme algo de Parrita, Rafa. Llevo tiempo sin escucharlo en la radio y es uno de los artistas más, bueno, pues más potentes, con más personalidad del panorama de la rumba y del flamenco de nuestro país. Pues claro que sí, Guille, estoy totalmente de acuerdo contigo. Vicente Castro Parrita, uno de nuestros baluartes, uno de los artistas que más nos gustan aquí en la radio, desde Valencia y para el mundo. Hace unos pocos años que nos dejó, desgraciadamente, y lamentamos mucho su pérdida, la verdad, porque era uno de los artistas mejores de nuestro panorama y, cómo no, y según dicen los que lo conocieron, muy buena persona. Así que el bueno de Vicente Castro Parrita, desde el año 1987, donde grabó este auténtico temazo, este Huracán de Sueños, que suena aquí en la radio para ti, Guille. Gracias por escuchar y por participar, Parrita.

Bueno, pues seguimos en el compás como cada semana con estos 55 minutos de música, estos 55 minutos de compañía como cada semana desde el mes de octubre, como te decía. Los cordiales saludos de Rafa Trigos en nombre de todo el equipo que ya está trabajando para que esto llegue hasta ti. Vamos a escuchar otra novedad de esas que nos gustan, esas que estrenamos aquí en la radio. Como no podía ser de otra manera, ¿eh? La voz de María, o lo que es lo mismo, la niña de la Pastori. Desde San Fernando, Niña Pastori, este tema titulado Periódico de Ayer, que se ha dado muchísimo a conocer por redes sociales y que hoy lo vamos a disfrutar aquí en el compás. Esto es lo último de Niña Pastori.

Síguenos en nuestra página de Facebook, El Compás. Y envíanos un WhatsApp al 619-01-3291. Te espero.

pues seguimos adelante con tus peticiones, con tus discos dedicados, como cada semana aquí en la radio, aquí en El Compás. El turno de nuestro amigo Alex desde Cádiz, que nos decía a través del 619-01-3291 si podíamos poner algo de El Bicho, que es un grupo que siempre me ha gustado un montón, dice aquí en el WhatsApp. Alex, Alejandro, muchísimas gracias por tu petición. Yo te voy a poner un tema que a mí, sinceramente, me mola muchísimo. Me encanta, la verdad, esta canción. Este tema titulado Mama Dolores, que suena así de potente aquí en la radio. Y que lo vamos a escuchar ya mismo. El Bicho, para ti, Alex, y para todo el que le guste este pedazo de grupo que formó Miguel y su gente. Vamos ya.

Me apetecía muchísimo volver a escuchar esta increíble versión que hizo el Selu en el disco Ángel Malherido, edición especial año 2003. Recuerdo perfectamente la primera vez que fui a ver al barrio, al Palacio de los Deportes de la Comunidad de Madrid. Sería seguramente en aquellos años, año 2003-2004, pero ahora que lo pienso lo he dicho mal. No fue en el Palacio de los Deportes de la Comunidad, sino en Vista Alegre, en Carabanchel. Recuerdo perfectísimamente 12-13 mil personas votando, saltando, cantando y pasándolo increíble con las canciones de José Luis Figuereo Franco del barrio en aquella época efervescente que nos volvió a traer el flamenco rock, el flamenco fusión, otra vez de moda, 20 y muchos años después, 30 años después de que, bueno, pues gente como Alameda o Triana y posteriormente también Medina Zara lo pusiera de moda, pues veintitantos años después volvió el barrio a revolucionar otra vez el mundo del rock flamenco, del rock andaluz, con un tema como este, Todo Tiene Su Fin. Una versión muy especial, muy particular, que él se curró de esta manera que has escuchado, con el acordeón imprescindible de su primo Diego Magallanes. Y que, bueno, que algunos nos empeñamos en intentar imitar con la guitarra, tratar de hacerlo. Los que saben de esto dicen que no es muy difícil. A mí la verdad que me cuesta la misma vida. Pero vamos, eso tampoco es algo reseñable. La música del barrio sonando aquí potente como siempre en el compás. Y esta es la guitarra del enorme, gigante Paco de Lucía. Con esas manos de oro. Tocaba así de bonito, vaya pasada escuchar a Paco tantos años después y pensar en el enorme legado que nos dejó, que seguimos disfrutando día tras día cada uno de sus discos. Paco de Lucía, siempre en nuestro corazón.

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Bueno, pues estamos a punto de llegar al final de nuestro programa. Aunque por supuesto quedan algunas cosas por decir y algunas, algunos artistas, algunos cantaores, algunos cantantes por escuchar. Esta era la voz de Pansequito, que nació en 1945 en la línea de la Concepción en Cádiz y que nos dejó maravillas como esta que hemos escuchado. Es cierto que lo hemos escuchado, sobre todo esa letrilla de Quiero Estar Solo, la hemos escuchado muy especialmente en la voz de Jeros con los Chichos. Pero hoy lo hemos hecho en la voz de Pansequito, aquí en la radio, un estilo muy personal, muy particular. Una forma muy especial de cantar, una voz absolutamente inconfundible, la de Pansequito. Esta es la guitarra de Pepe Habichuela, este Hierbabuena, que suena así de chulo aquí en la radio. Pero vamos a escuchar otro tema y otro cantante que a veces ha actuado como cantaor, que no necesita presentación. Esto que te voy a poner tiene 40 años nada menos. Pero fíjate qué fresco sigue sonando. Atento, atenta a lo que llega.

Bueno, pues como siempre llega Paco Montalvo. Ya sabes que me gusta ponerte este tema para despedir cada semana el programa. Y me consta que os gusta mucho, ¿eh? Ya habéis sido varios los que me habéis dicho cómo mola el violín de Paco Montalvo. La verdad que sí, que suena súper flamenco, suena súper bonito. Una auténtica pasada, ¿eh? Por supuesto, el artista anterior era Tijeritas, no hacía falta ningún tipo de presentación. Ese tema titulado Libre Soy, que tantísimo nos gusta aquí en el compás.

poniendo ya su punto y seguido. Será hasta la semana que viene, Dios mediante. Si te ha gustado la función de hoy, la semana que viene volvemos a abrir el telón de la radio. Se vuelve a encender la lucecita que tanta emoción nos da y que nos indica que estamos en el aire, que estamos en tu compañía. Se vuelve a poner todo de nuevo en marcha. Vuelve a girar el plato de la música. Qué antiguo suena eso, pero qué bonito, ¿eh? El tocadiscos girando. Las luces de la mesa de mezclas. Los auriculares en los oídos. Y un cacharrejo imprescindible en estos días, el móvil. Para tener muy presente tus peticiones a través del WhatsApp y del Facebook. Nuestras dos vías de comunicación, el WhatsApp 619-01-3291, ya te lo recuerdo por última vez en el día de hoy, y facebook.com/elcompás. Pues bien, nos vamos con la música a otra parte. Y nos despedimos con un tema que a mí me encanta, muy especialmente por la letra que tiene y por lo que significa. Te dejo con la música de Manzanita y este Paloma Blanca, con el que me encanta despedirme. Ya digo, insisto, al loro a la letra, porque es simplemente magistral. Con Manzanita y con la mejor compañía, que no es otra que la de la radio, te dejo esta semana. Cordiales saludos de Rafa Trigos en nombre de todo el equipo que hizo posible que esto llegara hasta ti. Gracias. Adiós.

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2: 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Buenas tardes. Es la una. 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

0: 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Buenas tardes. Son las 2.
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1: 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Buenas tardes. Son las 4.
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0: 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Buenas tardes, son las 6.
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0: 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Buenas tardes. Son las 8.
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3: 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Buenas noches. Son las 9. 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

Queridos y pequeños cómplices radiofónicos, bienvenidos de nuevo a lo baúl de mis recuerdos. Los saludos cordialísimos de Ezequiel Campos, que va a estar 120 minutos contigo. Hoy muy pero que muy bien acompañado por nuestros colaboradores de siempre, el profesor Eulogio, Eva Reviriego y Fran Díaz, y con unos invitados de lujo. Los recuerdos radiofónicos van a llegar por parte de la actriz Toni Acosta. Y vuelve por estas lides Elena Bianco, la ex cantante de Los Mismos, ganadora de La Voz Senior y bueno, parte ya de la familia del baúl de mis recuerdos. Vuelve porque acaba de sacar un libro, Elena Bianco, Entre el cielo y el suelo. Una interesante autobiografía de la que nos va a poner al día en la segunda parte del programa, como ya suele ser habitual, cuando recibimos a nuestro invitado. Gracias a todas las emisoras que comparten con nosotros este tu programa y gracias a todos los oyentes que hacen que día tras día estemos superando nuestra audiencia particular. Venga, no te entretengo más. Arrancamos. Welcome to the radio station y lo que venga después.

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5: Para esos chavales jóvenes de estas nuevas generaciones que cuando la temperatura pasa de 30 grados ya creen que va a venir el apocalipsis, les cuento cómo pasábamos los veranos en los 70, por ejemplo. Después de comer, normalmente solo un plato y una tajada de sandía, porque antes no había tarrinas de helado ni mercadonas, te tenías que tirar al suelo con la sabanita que llevaba tu madre en el ajuar de casada, toda vencida de lavaos, y junto a un ventilador que te diera en la jeta, que hacía el mismo ruido o más que el Apolo 13 despegando. Por las noches, cuando el sueño te vencía y te habías pegado 3 horas jugando con las estampitas de fútbol, a los cromos, a la goma, al bote botero, te dabas un aguachirri, que es un lavado rápido, y te acostabas con un colchón de esponja en el balcón o en el comedor con la puerta abierta de par en par, al lado de unas salamanquesas que parecían cocodrilos del Nilo y mosquitos que eran tan grandes que no picaban, te daban patadas en las espinillas. Ahora, en una horita más o menos, te plantas en la playa. Pero antes, si querías darte un baño, te montabas con toda la familia en un 2 caballos, con los asientos de Sky que te quemaban más que las 10 horas que después te ibas a pegar al sol. Y que para bajarte del coche, te tenías que separar el pellejo de los muslos con una espátula y la espalda del asiento con otra. Eso sí, ibas junto a toda la familia, con la sombrilla travesa, las patas para arriba, porque los pies iban 3 neveras y las bolsas de las toallas, e incrustado 4 centímetros con cada hombro del compañero de viaje, porque eso de ir 3 detrás con cinturón ni existía. En los pueblos, los valientes escapaban al río o a la acequia con una cámara de una rueda de un tractor. Sí, no había colchonetas de esas de unicornio, os lo juro. Y se exponían a una terrible paliza al llegar a casa, porque antes no había móviles y nuestras madres no sabían dónde pijo estábamos hasta que llegábamos a casa, cuando oscurecía. Eran esos veranos de antes, los del frigopié de 2 duros. 2 duros, 10 pesetas. Para los de la Lose, 6 céntimos de euro. Y a lo mejor hasta te salía en el palo otro gratis. Y ahora venís con olas de calor, con no sé qué, que estamos en verano. Lo normal es eso, que tengamos una ola de calor. Lo que no sería normal es que viniera una ola de frío en pleno julio. Esos eran nuestros veranos. ¿Y aún nos quejáis? Venga, dale voz, que suena la música.

0: principios del siglo XX aparecía el blues en nuestra vida. En el baúl de mis recuerdos dedicamos un ratito en nuestra Blues Zone.
1: Pues sí, nuestro momento para escuchar el blues nos llega con las tejanas Victoria Spivey y su prima Sippy Wallace, dos grandes exponentes destacadas en el blues clásico femenino. Victoria Spivey decidió convertirse en cantante de blues tras acudir a una interpretación de Mammy Smith. Tenía 16 años y consiguió el éxito inesperado gracias a la grabación por parte de la compañía discográfica OK de la canción Black Snake Blues. Era 1926. Asimismo, apareció en la primera película realizada únicamente con actores negros. Fue la única cantante de blues clásico que tuvo su propia compañía discográfica, llamada Spivey Records. Por desgracia, fallecía en 1976 a la edad de 70 años. Escuchamos Black Snake Blues, un clásico.

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3: Nos trasladamos rápidamente a las Islas Canarias. Allí nos espera Fran Díaz con su particular típica y tópica bolería.
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3: Fran, bienvenido de nuevo. La pasada semana, disculpa, no me dio tiempo a llamarte, pero bueno, hoy nos puedes presentar de nuevo esos grandes boleros.
6: Hola, amigo Z, aquí estamos, preparados para ofrecerte un capítulo más de la historia del bolero aquí en Bolería.
3: ¿Qué tienes listo por ahí?
6: Caminando al borde de ese maravilloso mar que baña los países caribeños, es imposible no pensar en la letra del bolero Vereda Tropical. Un bolero compuesto por el mexicano Gonzalo Curiel Barba. Entre otros artistas la interpretaron, incluyendo a Toña la Negra, Javier Solís y el mismo Henry Mancini. Pero ninguna versión tiene esa ternura y ese candor como la grabación del trío Los Panchos, en colaboración en esta ocasión con la cantante estadounidense de origen turco, Eide Gormez. Los Panchos, toda una institución del bolero, pioneros de ese sonido acariciador de los tríos que causó sensación en la década de los 50. El requinto, con ese sonido agudo y esas dulces armonías vocales, fueron las principales virtudes de este entrañable e inolvidable trío Los Panchos. El agregado de una voz femenina les vino como anillo al dedo, especialmente una voz tan pura como la de Gormez y ese delicioso acento extranjero. Cuando canta "Hoy solo me queda recordar" o "Mis ojos mueren de llorar", nos derretimos ante la sinceridad de su melancolía. Les dejo con Vereda Tropical. Hasta la próxima semana.
3: Gran selección. En 7 días y una horita menos volvemos a estar contigo.

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3: Desde 1920, el country combinó la música folclórica de algunos países europeos de inmigrantes, principalmente irlandeses, con otras formas musicales afroamericanas ya arraigadas en Norteamérica, como el blues, el bluegrass y la música espiritual y religiosa como el gospel. En el baúl de mis recuerdos te traemos los mejores temas de este género musical. 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
2: David Gordon, más conocido como Sleep Dusty, nacía en Kimsey, en Nueva Gales del Sur, en 1927. Cantautor australiano que durante su carrera vendió más de 5 millones de álbumes en ese país. Nos ha dejado temas tan bonitos como este que escuchamos, Where Country Is.

0: Está en auge que si las chicas de Lampa, que si montones de películas, esta de Santiago Segura, Padre no hay más que uno o Padre no hay más que dos, y ahora Padre no hay más que tres. En fin, Tony Acosta arrasando en todas las taquillas y en todos los canales de televisión. Nosotros queremos saber cuál es su recuerdo radiofónico en ¿Y ahora qué pone?
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0: Mira, para el baúl de mis recuerdos, ¿cuál es la primera sintonía, melodía, el primer recuerdo que tienes de la radio? ¿La primera vez en tu vida que contactaste con la radio?
2: Escuchar los domingos por la tarde, volviendo de la playa, el carrusel deportivo, que lo oía mi padre. Y la sintonía del gol en San Mamés.
0: Nosotros hemos querido buscar hoy en ese recuerdo radiofónico el auténtico carrusel, el que se hacía en años como 1985. Joaquín Prat y Juan Vives eran los encargados de traernos la información cuando se jugaban los partidos a las 5 de la tarde y el fútbol era fútbol, no comercio como ahora. Revivimos ese momentazo.
5: ¡Gol en Murcia! ¡Adelante, adelante con ese gol! Bueno, lo que decíamos, esto es un auténtico recital. Ha sido una jugada en el minuto 28 de Moyano por la izquierda, centro al segundo palo y el canario Víctor, que acababa de sustituir a Tocornal, establece el 5-0 en el marcador, minuto 28, auténtica exhibición del Club Grana en esta segunda parte, auténticamente memorable, y el guarismo número 5 que sube al marcador, Real Murcia 5, Oviedo 0.
6: 23 goles en segunda, y hablando de goles, fundador, tan suave como a ti te gusta, fundador, todo un gol.

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3: Hola, la odié la música francesa. Qué bonita, qué atractiva. ¿Cuántos momentos hemos revivido con estas canciones? Este es el guateque francés.
4: Pues en nuestro guateque francés recibimos el tema Here Encore, Ayer Todavía, un trabajo grabado en 1964 por Charles Aznavour, que repite aquí en el programa. La letra de esta canción es el reflejo de un anciano que hace un balance de su vida. Se da cuenta de que la ha arruinado corriendo tras sus sueños, las esperanzas voladoras, los amores inútiles. Ahora que tiene más cercano el final de su vida, se pregunta qué ha hecho para perder su tiempo con tanto egoísmo.

0: De Francia saltamos a Madrid porque allí nos espera Eva Reviriego para traernos todas las semanas esas curiosidades, esas historias de la capital.
1: Madrid, el centro de la península. Madrid, la capital de España. Pero en Madrid ocurren muchas historias. Estas son
2: las historias de Madrid.
0: Adelante, Eva, todo tuyo.
3: Hola, Zeta, ¿qué tal? Hola a todos los demás. Aquí estamos, un programa más dedicado a esas curiosidades que tanto nos gustan de Madrid. Hoy os voy a hablar del edificio de la Torre de Madrid, que fue construido a finales de los años 50 del pasado siglo e inaugurado en 1960, y fue considerado durante unos breves años el rascacielos de hormigón más alto construido hasta la fecha. No obstante, lo que fue novedoso de su construcción fueron los 12 ascensores de última generación que funcionaban a una velocidad muy superior a cualquier otro fabricado en ese momento. Es una imagen icónica de Madrid y muy utilizada en el cine. Como anécdota, os puedo contar a todos que el cineasta Luis Buñuel estuvo viviendo una temporada allí y que tiene una placa en la entrada que lo recuerda. La Torre de Madrid está situada en un lateral de la Plaza de España, en el cruce con la calle Princesa. Sus arquitectos fueron Julián y José María Otamendi, y en un principio se planteó como un conjunto de tiendas, galerías, hotel y un cine. En la actualidad, la Torre de Madrid alberga un hotel de 4 estrellas de la cadena Barceló, y las plantas 15 a 34 pertenecen a viviendas de particulares. Desde luego que yo pienso que tiene que ser un auténtico privilegio poder vivir en ese lugar de la capital. ¿Y tú qué piensas? Un besito, hasta luego.
0: Gracias, señorita, te espero ya en septiembre. Descansa, aprovecha este veranito para recorrer lo que te quede en Madrid, porque poco a poco tienes ya que ver, aunque en Madrid hay muchas cosas.

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1: Nos vamos a Paraguay, nos vamos al otro lado del charco para conocer esos guateques de antaño.
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1: Una de las primeras incógnitas se suscita en torno a cuál fue el origen real del rock en Paraguay. La primera banda que contó con la popularidad y el arrastre para convertirse en la base fueron Los Rebeldes, surgidos a mediados de 1960. Se relata que ellos fueron los primeros en la historia del rock nacional en inmortalizar sus creaciones en un material discográfico. Grabaron un single con dos temas por cada lado, es decir, cuatro canciones. Los Rebeldes gozaron de una gran fama entre 1967 y 1969. No confundan con los rebeldes de aquí de España, Carlos Segarra y compañía. Estos rebeldes de Paraguay eran los hermanos Ricky Rubiquín y Papucho Ríos y Papi Rodríguez. Estoy soñando, es el trabajo que nos dejan.

Nos vamos a destrozarnos los oídos con las peores canciones del mundo. Este es el momento más desagradable del programa, pero a la vez más divertido. Entramos en el Top Petazo.

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3: La primera canción nos la trae un señor que se llama Willow the New. El título, Menea tu chapa. La música, sin comentarios.

0: ay.
1: Me gusta la chapa que es una plácata. Plácata, plácata, plácata, plácata. Muévele, dale, que ya salió del pantalón.
2: Segundo puesto para Los Caracoles. Una canción desagradable a todas luces. Mira cómo baila mi gorda.

Y terminamos con el tío más desastroso, tanto bailando como fisonómicamente. Se llama Peter el Anguila y este es el estilo de Peter el Anguila.

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1: Llamamos al profesor Eulogio para que nos traiga su copla habitual.
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1: Don Eulogio, muy buenos días.
2: Muy buenos días, Ezequiel. Hoy te voy a traer a un grande, grande, grande como la copa un pino. Rafael Antonio Salazar Motos, que nacía en Martinamor en 1923. Se le conocía como Rafael Farina. Merced a su ingreso en la compañía de Concha Piquer, pudo irse de gira por toda España y por América. En 1952 participó en la reposición de la obra La Copla Andaluza en el Teatro Pavón de Madrid. En el 56 logró estrenar su propio espectáculo y en el 68 trabajó con Lola Flores en Arte Español. Protagonizó 6 películas en España y una en Argentina. Rafael Farina fallecía en Madrid el 21 de noviembre de 1995. O sea, sí, que el próximo martes, si no me equivoco, tendrás que recordarlo en la efeméride.
1: Por supuesto que lo recordaremos. ¿Qué canción nos trae?
2: Pues un tesoro de copla. Rafael Farina, buen fin de semana, maestro.
1: Gracias, Eulogio.

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16: De acuerdo, usted será nuestro enlace en Berlín. ¿Cuál será su nombre en clave?
17: Atascaburras.
16: ¿Qué? Burras. ¿Su nombre en clave será Atascaburras?
17: Eso es.
16: Muy bien, contactaremos en breve.

0: 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Buenas noches. Son las 10.
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2: Recordamos nuestras series de dibujos preferidas de antaño. 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
2: Y hoy nos vamos con una franquicia francesa que se llamaba Il Etoile One Fois. En español, Érase una vez. Un conjunto de series de animación de 26 episodios cada una, creado por Albert Barillet en los estudios Procidis y difundida por el Canal Plus y France 3. ¿Quién nos recuerda esta sintonía? 1978.

el maestro Pedro el Gordo, Flor, Pedrito, Florcita y el Gordo Pequeño eran los protagonistas en todas las aventuras, mientras que Nabot y Tiñoso eran los antagonistas. Un repaso a la historia de la humanidad. Esta fue la primera de todas ellas. Decíamos que era 1978. En 1982 nacía Érase una vez el espacio.

En ella se recreaba una posible humanidad en el año 3023. A diferencia de la anterior entrega de Érase una vez el hombre, el enfoque divulgativo y educativo quedaba en un segundo plano y tomaba protagonismo en las tramas, la aventura y la ficción pura. Más o menos los mismos protagonistas. Pero eso no es todo, porque en 1987 arrancaba Érase una vez la vida.

En ella se explicaban de forma simple y amena diferentes aspectos sobre anatomía, enfermedades o, por ejemplo, cómo se oxigena la sangre o cómo se cicatriza una herida. Series muy interesantes, series que nos ayudaban a aprender a la vez que nos divertíamos. 1991, Érase una vez las Américas.

contaba de manera entretenida y educativa la historia del continente americano, desde la prehistoria hasta la edad contemporánea, aunque eso sí, se centraba más en Norteamérica. 3 años tuvimos que esperar para que esta colección, esta franquicia, sacara Érase una vez Los Inventores.

Un fascinante mundo de los inventos y sus protagonistas. De nuevo, la cultura con los mismos personajes, no lo olvidemos, hacía aparición en nuestras televisiones. Pero ahí no quedaba todo, porque en 1996 comenzaba Érase una vez Los Exploradores.

0: nos explicaba junto a sus protagonistas, desde Alejandro Magno hasta el Capitán Cook o el propio Astron, cómo eran, cuáles fueron sus rutas y viajes y qué se encontraron. Eso sí, explicados en un lenguaje sencillo por los personajes de la serie, los mismos de siempre.
1: ¿Dónde puede estar?
2: Espero que no le haya ocurrido nada. ¿Estamos tan acostumbrados a tenerle con nosotros?
3: El maestro es fuerte como una roca, igual que yo.
4: Claro que sí. Nuestro amigo es invulnerable.
5: Sí, sí. Y a esto lo llaman civilización. Organización. Con ese tráfico. ¡Qué espectáculo! Los chinos, ellos al menos, eran... Siento llegar tarde, niños. He estado ocupado con mi investigación sobre los chinos. Y, como os decía... no estaba diciendo nada.
0: Ya en el siglo XXI, en el año 2000 concretamente, se fusionaban Érase una vez de los inventores y Érase una vez el espacio. Nacía Érase una vez la ciencia. Por cierto, una pequeña aclaración. ¿No os habéis dado cuenta, los que habéis seguido esta serie, que Nabot, el canijo que iba con Tiñoso, tiene un cierto parecido a Fernando Simón, a nuestro médico ese que está dando tanto por saco con el COVID? No, buscar alguna foto y echarle un vistazo. No me estoy inventando nada. Érase una vez. Nuestros dibujos de antaño.

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1: Los miércoles dedicamos un ratito al funky.
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1: Hoy traemos a unos artistas ya considerados como veteranos en los años 70, cuando salió este tema con mensaje: When will we be paid for the work we have done? ¿Cuándo se nos pagará por el trabajo que hemos hecho? Hablamos, por supuesto, de los Staple Singer, Mavis, Pops y compañía, con este tema del año 74.

0: ¿Qué programa más chulo tenemos hoy, Barragán?
1: Diga, Cachito Torrente, el programa está muy entretenido, ¿eh?
0: Por cierto, te estoy tocando el bolsillo y vaya pedazo móvil llevas, ¿no, amigo?
1: Es que no es el móvil, es el fijo.
0: ¡Qué asco! ¿Será guarro el tío este?
1: ¡Qué maricón!
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4: Comparamos, buscamos, descubrimos esos plagios, esas copias musicales. 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
4: En 2010, Shakira nos sorprendía en la Copa Mundial de Fútbol, esa que ganó España, con el famoso y archiconocido Waka Waka. Pero no es original. Hemos descubierto que en 1986, un grupo llamado Golden Sounds ya tenía el tema en el mercado. En esta ocasión se llamaba Zangalewa. Suena así.

eso no es todo. También en 1972, anteriormente, otra formación llamada Las Chicas del Can tenían otro tema llamado El Negro No Puede, que también se puede comparar muchísimo, muchísimo a ese plagio de Shakira. En esta ocasión vamos a escuchar a las dos, a Las Chicas del Can y Shakira. Esto fue Huevo o Gallina.

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1: Continuamos con el guateque, la música de toda la vida. ¡Qué recuerdos!
2: En nuestro guateque de hoy recordamos a Los Puntos, un grupo que alcanzaba su mayor popularidad durante la década de los 70. En 1974 nos sorprendían con este Esa niña que me mira. ¿Te acuerdas?

0: La música italiana también tiene un hueco en el baúl de mis recuerdos.
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0: Un repaso a la mejor música de la década de los 80.
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0: ¿Quién no se acuerda de Savage, cuyo nombre original era Roberto Zanetti, cantante y productor musical italiano que empezó su carrera con el grupo Taxi para después continuar como solista, colaborando ocasionalmente con otros artistas? Zanetti se especializó en el Italo Disco. En 1984 nos regalaba este temazo, ¿quién no lo ha bailado? Only You.

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2: Venga, vamos a hacernos unas cancioncillas.
1: 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Cerca, muy cerca.
3: 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Me está tocando la pistolilla.
2: ¿Te gusta?
3: 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Apaga esto, pon una canción y seguimos.
0: Nos vamos a conocer a nuestro invitado de esta semana. Todo un lujo para nuestro baúl.
4: Dentro del baúl de los recuerdos queremos compartir un ratito con un invitado. Por sus historias, por su aportación a la música, por sus anécdotas o simplemente porque tú te lo mereces.
5: El invitado.
4: ¿Quién es Elena Bianco? La respuesta parece sencilla. La cantante de Los Mismos, uno de los tríos más exitosos y vendedores de la historia del pop español. Sin embargo, ¿no es acaso también aquella Elena Vázquez Minguella, quien siendo todavía una niña, era capaz de sorprender a los radioyentes de su Valladolid natal en cada concurso para nuevos talentos en el que participaba? Pero no hay dos sin tres, pues Elena Bianco ha sido y sigue siendo una artista de plena actualidad, aunque en evolución constante. Fue, también, la voz tras la modernidad de Jara o el talento frente al micrófono de unos Bianco ya subidos a la nueva ola madrileña. Interpretó en el teatro a la inolvidable Elisa Dolittle de My Fair Lady y se desempeñó como entertainer de la sala de fiestas Casablanca. Ha hecho volar sobre un pentagrama los poemas de su admirado Rafael Alberti o volver a sus raíces probándose frente al público de nuevo, sin rasgarse las vestiduras para partir desde cero otra vez. Así, alcanzó el triunfo absoluto en La Voz Senior en 2019. Después de su nueva andadura, como hemos dicho, en solitario, ha decidido escribir su biografía, Elena Bianco, Entre el cielo y el suelo.

0: Un libro del que, claro, había que tenerla otra vez aquí en el programa. Elena, bienvenida de nuevo.
1: Gracias, ¿cómo estáis?
0: Encantadísimos de tenerte. No paras,
1: hace mucho, que no estoy en el programa. Parece que hemos cogido las vacaciones antes de tiempo.
0: Sí, pero tú no paras, es que te aburres.
1: No me aburro. Tengo mucho que hacer todavía. Hay mucho que hacer en este mundo.
0: Y este nuevo libro que has lanzado al mercado, una autobiografía.
1: Sí, le empecé a escribir en la pandemia. Creo que es lo mejor que he podido hacer, porque es un recordatorio importante de tu vida, sobre todo es una limpieza psicológica interior muy muy positiva, ¿eh? Yo lo recomiendo, es muy bueno.
0: Hombre, claro, sí. Se llama Entre el cielo y el suelo porque, según nos dices, hay dos realidades muy distintas.
1: Sí, yo quería haberle llamado Las dos Elenas, porque realmente es lo que muestra ahí, ¿no? Una Elena sorprendente de una vida que, bueno, los más cercanos conocen, pero los demás no. Y creo que, fíjate, pensaba en un principio, bueno, y otra Elena, que es la que conocéis más, los que me contempláis como cantante o como amiga, pero ya dentro de mi profesión como artista, ¿no? Uh-huh. Pero yo creo que me he quedado corta, podía haber sido todavía más impactante.
0: Pues ya sabes.
1: Haber sido más valiente, me ha faltado una pinta de valentía.
0: Pues
1: pero
0: una segunda parte, el Elena y Elena.
1: No, porque realmente, a ver, ha sorprendido a todas las personas que le han leído, les está gustando muchísimo, pero yo no soy escritora, yo escribía poemas desde muy niña, ¿no? Y cosas y pensamientos así sueltos en mil sitios que he podido encontrar cuando empecé a ordenar cosas en casa en la pandemia, ¿no? Que es por lo que me dio la inspiración y la fuerza de decir, voy a ver cómo hilo todo esto, y empezó de la forma más tonta, pero luego conseguí. Nadie consigue arrancar y puedes un poco dar forma a tu presente, a lo que estás viviendo en el momento, que era mucho y muy dramático, y el pasado, que también era mucho y a veces dramático y a veces muy dulce. Cuando ya consigo esa transición, ponerla sobre papel, ya lo demás viene volado, es mucho más fácil.
0: Uh-huh.
1: Y el paso le di, lo conseguí.
0: En este libro también dedicas una parte importante, no he podido todavía leer el libro, pero sí que me he estado informando.
1: Te va a gustar.
0: Dedicas una parte importante a muchas anécdotas de aquel pasaporte a Dublín en el 69, si no me equivoco.
1: Más bien, yo dedico muchas partes importantes a muchas situaciones distintas, pero yo no sé contar una anécdota. Más hay gente que a mí me fascina, que le dices o le decimos, pues cuéntame una anécdota del año que tú triunfabas con eso. Y sueltan 20.000. Mochi es uno de ellos, por ejemplo. Yo no recuerdo anécdotas, recuerdo vivencias. Que luego esa vivencia otro le da una forma y lo viste y es una anécdota, pues también es verdad. Pero no tengo esa facilidad. Siempre cuando me lo preguntan en algún programa, bien de radio como ahora en televisión, me quedo cortada y digo, pues yo no sé contar anécdotas. Es que todo lo he vivido con normalidad, ¿sabes? Porque todo era posible, porque todo se daba, porque todo era un disparate o era una maravilla.
0: Pero sí que, cuentas, sí que te basas, hay una parte del libro donde relatas, sí, aquella historia de ese 69.
1: Las vivencias, claro, con Rocío, con Nino, con todos los compañeros de Pasaporte, que fue una experiencia. Luego han tomado nota del programa y han querido hacer copias, ya que han sido copias, pero aquello fue algo muy singular y muy distinto. Y de repente encontrarse 10 figuras ahí grabando un programa y batiéndose cada día con un estilo diferente, una canción distinta que no era la suya, para ver quién tenía más capacidades para representar a España Eurovisión. Eso quiere decir que no son muchas horas de ensayos, de maquillaje, de desayuno, de merienda, de tertulia, de esperas. Fue muy intenso, muy intenso. Hice grandes amistades ahí.

0: Si algún oyente ahora dijera, ay, yo quiero conseguir el libro de Elena, ¿dónde lo puede comprar?
1: Está en muchas plataformas. Y sobre todo, yo le aconsejaría que más directamente mejor a Milenio, a la librería que lo ha editado, que es la que ha puesto el esfuerzo, la que ha confiado en mí y no encarece para nada el producto. Pero me han dicho que ya está como en 5 o 6 plataformas distintas. Incluso su propia librería de confianza, si él le dice, claro, si él dice, mira, quiero el libro de Elena Bianco, Entre el cielo y el suelo, que es de Editorial Milenio, rápidamente se lo llevan a casa.
0: ¿El que lo compre va a conocer a fondo a Elena?
1: Sí, sí, muy a fondo.
0: Muy a fondo, pero cuentas...
1: Muy, muy a fondo.
0: Pero cuentas en el libro, porque aquella famosa canción de Tengo miedo al avión y al barco, es verdad, tú le tienes fobia, pero lo que no has cantado nunca es que a las bodegas también le tienes fobia.
1: Creo que sí las tengo. Pero ¿sabes por qué? Porque un día, en plena época de éxitos de los mismos, en La Rioja, nos invitaron a una degustación de vino, pero sabes que yo se volvía al loco, Genaro, todo el mundo te atendía y te quería agasajar con lo mejor que tenía, ¿no? Nos bajaron a una bodega en un pueblecito que estaba al lado de Aro y de estos sitios donde íbamos a actuar, pero la bodega era muy en un pueblo muy pequeñito, se llamaba La Puebla de la Barca. Confié, bajé, en serio que me tapé la garganta. A los 2 minutos quise hablar y tenía colapsada, como bloqueada las cuerdas, y no podía actuar. Me tocó estar en silencio y tratamiento 1 mes.
0: Claro,
1: se sufrió como una contractura, no sé cómo decirse, se colapsaron del contraste del calor a la humedad de la bodega. No me digas por qué.
0: Eso es un pequeño...
1: Y
0: es
1: como, tremendo.
0: Es como un pequeño barro que se hace en las cuerdas vocales y que te...
1: No lo sé, fíjate. Pero vamos, que fue en el momento, al instante, ¿eh?

0: vas cada día más, galardonada el 21 de junio, te dieron también el premio a toda la vida en la Sociedad de Artistas, Intérpretes, Ejecutantes de Madrid, un premio que, bueno, te han dado tus compañeros y que tiene que significar mucho, ¿no?
1: Mucho, mucho. Yo tenía mucha ilusión cada vez que veía estos premios, digo, qué gozada, que te reconozcan, que sobre todo ya sabes lo difícil, tú lo sabes muy bien, lo difícil que es pertenecer a un trío, a un grupo donde muy fuerte, y de repente decir yo voy a cambiar porque quiero hacer cosas diferentes y tal. En este país es muy difícil triunfar con una carrera en solitario cuando ha sido fuerte en el campo de los grupos. Pero me ha pasado a mí y ha pasado a muchísima gente. Me ha afectado más a mí porque he tenido económicamente menos recursos, ¿no? Los que han tenido muchos recursos, yo qué sé, pues lo han hecho, les han apoyado muchísimo porque la nueva ola apoya. Invierten, es otra movida. De nosotros creen que no van a poder sacar nada, pero y de los demás sí, pero bueno, yo sé, son ideas primarias totalmente, pero que aquí existen, ¿no? Claro, entonces reconocer que en tu carrera en solitario has conseguido el Piñón de Oro, premios Taburiente, que son más importantes dedicados a la música que dan en Canarias, yo sé, el premio de AMPE, que también es la Asociación de Músicos. Tengo más que se me olvidan ahora mismo, pues es muy importante para mí, mucho. Sobre todo me ha hecho mucha ilusión, y el de AMPE también, porque sí, es de compañeros.
0: Y ganar la voz senior, que no es moco de pavo.

0: Elena, ¿alguna cosita del libro que nos quieras recalcar?
1: Bueno, yo le aconsejo, porque según mis amigos hay muchas personas que se encuentran relacionadas con parte de la historia de mi vida y les hace ilusión y les motiva, ¿no? Y sobre todo porque, bueno, tiene una gran información de mi carrera con los mismos, mi carrera con los Yolis, tiene fotografías bellísimas, yo hubiese querido incluir, se pueden imaginar, muchísimos más, pero me las han quitado porque dice que con más fotografía en color encarece muchísimo, pero bueno, tiene la suficiente representación de la época de mismo, de la época de Yoli, de mi infancia, de mi carrera como solista, Bianco, todo está reflejado, programas de radio, cuando era jurado, de televisión de Castilla-La Mancha, de Cartel de Madrid, bueno, está todo. Y luego además están para los coleccionistas las carátulas originales de todos mis discos. Ajá. Hasta el día de hoy, hasta el Estoy a tu lado. O sea, es que ha terminado hace nada este libro de París.
0: Recientísimo. Por cierto, sí, sí. En ese libro cuentas, yo tenía aquí una duda que nunca te la he preguntado. Cuando sí. Tú dejaste, cuando se disolvieron los mismos, empezaste sí. como Jara, el nombre artístico. Sí, sí. Augusto Algueró te escribió, sí. te compuso un disco que se llamaba Jara, sí. y ese disco sí. llegó a salir porque al principio no se llegó a lanzar, ¿verdad?
1: Bueno, ese disco cuando Augusto se metió a fondo y otro amigo mío, Nieto, se metió a fondo para producirlo, él tenía la seguridad de que contaba con una firma discográfica potente que le había llevado ya el avance de varias canciones. Estaba también Julio Seijas, que sabes que es un monstruo. Julio me compuso la mejor canción y más comprometida a nivel de facultades de garganta que he tenido yo y que he cantado en mi vida, que se llama Yo te quiero así. Y el resto, Algueró, yo hice también algunas letras, etcétera.

0: Pues he conseguido este pequeño extracto de la canción, es del 87 y bueno, no tiene mucha calidad, pero queríamos recordarla. Estamos con Elena Bianco aquí en el baúl de mis recuerdos. Sigue contándonos, Elena, de esta historia, de esta canción y este contacto con Augusto Algueró.
1: Ese disco, cuando llegamos a la casa de discos, pues lo que siempre pasa cuando no está en tu destino, ¿no? Hubo un poco de cambio de opiniones y enfrentamientos entre director y subdirector. No, no, que tenemos una mujer aquí que tiene que salir, que está esperando a sacar la producción hace mucho tiempo, y además tenemos este compromiso por etc. Y se quedó Elena Jara fuera y sacaron a la otra producción.
0: ¿Y esos temas no se han
1: vuelto? No, mira, yo les hice master, la producción es mía. Yo quiero tener un poquito de dinero para poder masterizar y sacar al mercado digital todo lo que yo he hecho, porque yo he compuesto muchísimas canciones bellísimas, pero y Guillermo, pero no, vamos a ver, no populares. Y hay letras tan impresionantes que para hacer un poemario entero bellísimo. Y las músicas son muy buenas, humildemente te lo digo, ¿eh? Pero para ponerlo en marcha, primero hay que masterizarlo bien, que eso tampoco es mucho. Y a mí me gustaría tener físico el CD para llevarlo a las actuaciones. De toda mi vida, igual que he hecho con el libro.
0: Sí, sí.
1: De la vida que yo puedo disponer, que es el Puente a Cuba, Jara, Bianco, Navidad siempre, Rafael Alberti y los dúos que tengo de toda mi trayectoria con Guillermo. Eso podía ser como cuatro álbumes maravillosos, pero no hay que hacerlo mal, hay que hacerlo muy bien.
0: O sea,
1: ahí están los mejores trabajos de mi historia, ¿eh?
0: Eso quiere decir que también te vamos a volver a tener en el programa próximamente.
1: Pues seguramente. Y sobre todo es que en septiembre, que ya lo verás y ya te llamaré, en septiembre, el último de septiembre, empiezo la presentación del libro en diferentes casas de SGAE, Valencia, Bilbao, Madrid, y luego empiezo la firma en diferentes Corte Inglés. Entonces a la vez voy a presentar una canción, que eso va a ser la bomba. Pues la tengo ahí guardadita entre algodones.
0: Pues ya nos informarás y ya le haremos llegar a todos los oyentes esas presentaciones para que no se lo pierdan.
1: Sí, estoy grabando el videoclip en este momento y lo remataremos en el mes de septiembre.
0: Elena,
1: en octubre está todo al aire.
0: Es un placer inmenso el tenerte aquí en el programa. Deseoso de que llegue septiembre para volver a tenerte. Y nada, que no decaigas, que sigas sacando cosas.
1: Bueno, y tú que lo veas, como decían los abuelos, y tú que lo veas. Ay, gracias, Ezequiel, cariño. Muchas gracias y gracias a tus oyentes, que no te pueden faltar, ¿eh? Que les necesitamos.
0: No podemos.
1: Esta generación les necesita. Díselo muchas veces.
0: Con invitados como tú no nos van a faltar oyentes. Gracias, Elena.
1: No, espero. Gracias a ti. Una

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4: Pues continuamos con la música española en Pop que me sale de los vinilos. Hoy nos acompañan Los Gatos Negros, una banda española de rock nacida en Barcelona a principios de los 60. A lo largo de los años experimentó varios cambios de componentes, aunque la formación más conocida fue la del cuarteto formado por Ernesto Rodríguez a la batería, Carlos Maleras al órgano, Piero Carando al bajo y Enrique Tudela a la guitarra. Ellos son Los Gatos Negros, la tierra de las mil danzas.

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2: Punto final, como hacemos siempre con el remezclado. En esta ocasión, bestial. Los chicos de Metallica han caído en nuestra hormigonera musical junto a Elvis Presley. Esto lo hemos titulado Suspicious Mind, Enter Sandman. A ver si te gusta.

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0: Qué maravilla el saber que tenemos una cantidad de amigos tan tremenda y que desde hace tantos años nos venís escuchando, sintonizando, apoyando el programa de una manera u de otra. Y aquí seguimos al pie del cañón, incluso este mes de agosto, para acompañarte y hacerte las noches de esta temporada estival lo más amena posible. Gracias por estar ahí. Ya sabéis que de jueves a domingo, de jueves noche a domingo noche, los amigos de este programa, en sus frecuencias distribuidas por toda España, te quieren acompañar. Y tienes muchas maneras de estar con nosotros. No solamente por la noche, que también, sino también durante el día, las 24 horas del día, 24/7. 24 horas durante 7 días de la semana. Porque a través de nuestra propia página web de lucesenlaoscuridad.es, ahí estaremos 24 horas y estamos poniéndote todas las entrevistas que hemos venido realizando, que son más de... No te lo digo porque te asustarás. Es que son muchos años de antena, 35. Y ya te lo puedes imaginar, solamente tendrás que multiplicar. Y aquí seguimos al pie del cañón contigo, a través, como te digo, de la propia página web de lucesenlaoscuridad.es, a través de nuestras aplicaciones en Google Play y Apple Store. Son aplicaciones gratuitas, te las puedes descargar. Y cuando llegue el momento de la radio, a las 12 de la noche se desconecta esa aplicación y se conecta rápidamente con la emisora para que escuches el programa en directo. ¿Algún que otro truco hacemos este mes de agosto? ¿Algún que otro truquito? Como poner alguna que otra entrevista ya realizada, emitida, o simplemente porque nos la habéis pedido porque ha gustado. Bueno, pues permitirnos que este mes de agosto, y más a este mediado de mes, lo hagamos. Gracias por acompañarnos, gracias por estar ahí. Si os quiere, que tengáis unas bonitas vacaciones y nos vemos en la playa, en la montaña, o al menos nos escuchamos. Y si estás trabajando, también lo hacemos nosotros. Un abrazo fuerte. Buenas noches.
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La filosofía de vida es un tema fascinante. Un tema que aborda las creencias, valores y principios que guían a una persona en su forma de vivir y entrenar la vida. La vas entrenando, la vas trabajando y te vas enfrentando a ella porque es lo que toca. Hay aspectos que podríamos abordar en el día de hoy que hablan de esa filosofía de vida, como el autoconocimiento. ¿Nos conocemos verdaderamente a nosotros mismos? ¿Tenemos valores? ¿Esos valores que tenemos todos son importantes, como la honestidad, la responsabilidad, el respeto, la solidaridad, entre otros, etcétera, etcétera? ¿Te los tomas a pecho? Filosofía de vida. Hay que tener un propósito también para tener filosofía de vida, para uno crearse su propia filosofía de vida. ¿Cuál es tu propósito en la vida? ¿Qué te motiva y da significado a tus acciones? ¿Qué? Piénsalo fríamente. ¿Qué? ¿Y cómo puedes mantener ese equilibrio, por cierto? ¿Cómo puedes mantener un equilibrio en todos los aspectos de tu vida, incluyendo la salud física, la emocional, las relaciones interpersonales y el desarrollo personal? ¿Cómo puedes? Claro está, y como punto fundamental tendríamos que recordar aquella palabra mágica, la resiliencia, que es aprender a enfrentar los desafíos y adversidades con fortaleza, adaptabilidad y optimismo. Vamos, que hay que tener muchísimo coraje. Queridos amigos, cuando aplicamos la filosofía de vida a la sociedad, podemos hablar de cómo nuestras creencias y valores personales pueden influir en nuestras interacciones con los demás y en la forma en que contribuimos al bienestar general. Ahí podríamos estar hablando de un sinfín de calificaciones, de valores también, por cierto, que nos hacen merecedores a que en este mundo cada uno, cada cual tenga su propia filosofía de vida. Así es. Así es. La empatía, por ejemplo, o la compasión. Algo que a veces deberíamos de trabajar un poquito más. Como la responsabilidad social, donde habría que aportar valores como esa responsabilidad que te estoy comentando, la justicia y la equidad. Si todo eso lo sumamos, posiblemente podríamos llegar a construir una sociedad más justa, más sostenible, donde se respeten los derechos de todos los individuos, digo todos los individuos, no de unos pocos. Y luego, claro está, liderazgo ético. Tenemos líderes que hoy enseñen que sean un parangón, que sean un modelo, que sean un referente. Porque recuerda, aquellos que viven según una filosofía de vida, la que hoy estamos hoy de alguna manera marcando, que es ética y es coherente, pueden servir como ejemplos inspiradores para otros en esta sociedad, porque han promovido y promueven la integridad, la transparencia en todos los ámbitos, etcétera, etcétera. Pero, ¿hay líderes así? Y luego, pues intentar hacer un cambio social, posiblemente sería un punto importante a tener en cuenta al alinear nuestras acciones con nuestros valores más profundos. Seguramente podríamos ser agentes de cambio positivo en la sociedad, trabajando hacia la construcción de un mundo mejor para todos. Vamos, que en resumen, al aplicar nuestra filosofía de vida a la sociedad, podemos contribuir a la creación de un entorno más compasivo, más justo, más solidario, quizás para todos. Pero cuánta empatía, responsabilidad, liderazgo, cambio social, cuántas cosas de eso nos hacen falta. ¿Cuántas? Es que la responsabilidad social, dirían algunos, es un concepto fundamental que se refiere a la obligación que tienen las personas y las organizaciones
de actuar de manera ética y contribuir al bienestar de la sociedad en general, en su conjunto. Claro, pero para eso hay que tener en cuenta, querido amigo oyente, pues temas como la sostenibilidad, la ética empresarial, la inversión social, la transparencia y rendición de cuentas, el impacto social positivo, etcétera, etcétera, etcétera. Si integramos la responsabilidad social en nuestra filosofía de vida, podemos contribuir a la construcción de una sociedad más justa, equitativa y sostenible, que buena falta nos hace. Filosofía de vida. ¿Cuánta gente tiene filosofía de vida? ¿Cuánta gente hoy se plantea en relación a lo que estamos comentando, lo que es la filosofía de vida? ¿Cuánta? O es aquella pregunta que siempre hemos venido haciendo a nuestros oyentes. ¿Qué sentido le das tú a la vida? Para ti, ¿qué sentido tiene tu vida? Piénsalo, plantéatelo. Buenas noches, España, y bienvenidos un día más a Luces en la Oscuridad.

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0: Bendito amor.
1: Bendito
0: amor. El que me entregas.
1: Me entregas. El que me hace sentir libre.
0: El que me hace sentir libre. Muero. Por el que muero a veces.
1: Por el que vivo siempre.
0: Por el que vivo amor siempre. Nuestro. Amor nuestro. Dios. Amor de Dios.
1: Amor de Dios. Bendito sea aquel que regala todo a cambio de nada. Y el que derrama en...
0: De verdad, ¿cuántas gracias deberíamos dar al Todopoderoso, al Creador? Tengamos la confesión que tengamos por haber nacido, por tener luz en nuestros ojos. Aunque fuéramos ciegos, tendríamos luz en nuestros ojos porque tenemos esa chispa divina que llega desde el cielo, desde el universo, desde donde esté el Creador.
1: Bendito
0: amor. Y un día más, ¿cómo no damos la bienvenida en este tiempo de radio a quien se lo merece? Que no todo el mundo se lo merece y por eso no todo el mundo está en luces en la oscuridad. Hay que ser de una pasta especial, la verdad sea dicha. Pero no porque uno sea ya guía espiritual, porque tenga dones o facultades, sino porque en verdad su conocimiento, su sabiduría, su buen hacer hace posible que nosotros tengamos en cuenta esas candidaturas a esos buenos profesionales, que de haberlos, haylos y buenos. Y es que en este programa abordamos tantos temas que tienen que ver con el espíritu, con la tradición, con los mitos, con las leyendas, con las tradiciones, con la filosofía, con la religión, con los credos. Tengas el que tengas, serás bienvenido. Tanto como si crees en algo superior a tus fuerzas, como si no crees absolutamente en nada, eres igualmente bienvenido. Faltaría más. El respeto que nunca falte.
1: 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Amor nuestro, amor de todos.
0: Mira que me gusta que estés en este programa de radio. Alma Sanz, buenas noches.
2: Uy, buenas noches. Para mí es todo un honor, Pedro, estar aquí en tu programa.
0: Bienvenida.
2: La verdad es que lo que comentabas me parece muy acertado.
0: Sí, muchas gracias. Bueno, tú que tienes conexiones directas con el cielo, ¿no?
2: Pues sí, gracias a Dios, sí.
0: Qué bien. Y nada más y nada menos que con su madre.
2: Pues sí.
0: Bueno, con la madre de Dios, ¿no? Con la madre de Jesús de Nazaret, ¿verdad?
2: Así es así, correcto.
0: Un lazo directo, una conexión directa. Nos decías hace mucho atrás que tenías un canal abierto con ella, ¿no?
2: Sí.
0: Que te ayuda.
2: Me ayuda, claro.
0: A ver lo que el resto no vemos. Te ayuda a conectarte.
2: Me ayuda a conectar y a poder sanar y a dar felicidad a la gente que está aquí en la Tierra.
0: Qué bonito, ¿no?
2: Pues sí, a todos los seres, ¿eh? No solo a la gente.
0: Qué gratificante, todos. ¿No? Qué gratificante, ¿no?
2: Pues sí.
0: Y es la que te dice también, de, en cierta manera, quién se lo merece y quién no, por aquello de lo que yo estaba diciendo, alguien que se merece venir al programa. Y
2: totalmente.
0: Gente. ¿Sí?
2: Sí.
0: ¿Te lo pone claro?
2: Muy claro en la vida, todo.
0: Wow. Y en ningún momento...
2: Todos somos merecedores, Pedro. Sí. Pero...
0: hay unos algún... más que otros, ¿no?
2: Exactamente.
0: Unos más que otros. ¿Tú lo sabías de pequeñita que eras merecedora de esto?
2: Sí.
0: ¿Cómo es la Virgen María?
2: Uy, Pedro, me haces unas preguntas un poco así.
0: ¿Es un halo de luz?
2: Más, es todo. Yo creo que es lo más bonito que he visto en la vida.
0: Te brillan los ojos cuando hablas de ella. Es curioso porque estemos donde estemos, te hago esa pregunta y...
2: Hay mucha gente que la ha visto. Eso no quiere decir que tú tengas un don. Hay gente que la ve, claro, ¿por qué no?
0: Claro.
2: Y yo creo que verla es, bueno, es algo único, ¿no?
0: Tremendo, ¿no?
2: Tremendo.
0: Qué suerte, ¿no?
2: Bueno, yo supongo que como canal que soy, pues... Y este don que tengo, pues tengo que hacerlo, ¿no?
0: Tú tienes un trabajo, entonces, un trabajo tremendo, un trabajo espiritual.
2: Bueno, de vidas anteriores también lo he tenido, ¿eh?
0: O sea, tú ya tenías 1.600 o 1.000 y pico
2: de
0: vidas.
2: Sí, 1.600.
0: 1.600 vidas, ¿y te acuerdas? Bueno,
2: de todas.
0: ¿De todas?
2: De todas, sí.
0: De las 1600 y pico,
2: sí,
0: ¿te acuerdas?
2: Sí, de todas. Y de toda la gente que ha pasado por mi vida, toda la gente que he amado y he sufrido, porque claro, hay almas que ya no las veré más. Y sé dónde están,
0: Madre mía.
2: Y hay almas que ahora mismo las conozco y claro, no les puedo decir, oye, ¿sabes que tú fuiste mi mamá o mi papá o mi hermano o mi amor o mi hijo en una vida anterior?
0: ¿Tú te has vuelto a encontrar con aquellas personas en la vida terrenal, en una vida anterior y te acuerdas?
2: Sí, claro, de todas.
0: ¿Y la gente se acuerda de su vida?
2: No, si nos acordáramos...
0: ¿Perdería la gracia?
2: No, seríamos más humildes.
0: Qué pena, ¿no?
2: Entonces, en todo, sí. Tendríamos humildad, no seríamos rencorosos, no seríamos envidiosos, no tendríamos tanta vanidad, no estaríamos pensando todo el día en el dinero, en lo que tengo, en lo que deseo tener, en la codicia, como digo yo, en todo. En estos siete pecados capitales que nos rompen a la vez a todos los seres humanos, por desgracia.
0: Claro, lo que, bueno, si te acuerdas...
2: Que es bonito poseer cosas, yo siempre lo digo, es bonito. Siempre y cuando te caiga del cielo como regalo.
0: Claro, lo cortés no quita lo valiente, sí, ¿no? Si uno ha tenido la suerte de nacer en una familia pues que tiene posibilidades...
2: Pues que la disfrute.
0: Ya por eso no es espiritual.
2: Y que ayude. Porque cuando ayudas, el cielo te ayuda. Si no ayudas, si una mano no da... Nunca te ayudará otro.
0: Claro, ¿cuántas fortunas han acabado en la miseria precisamente porque han sido vanidosos, soberbios y lo han querido aglutinar todo?
2: Y porque
0: todo
2: no
0: para
2: ayudan
0: ello.
2: A nadie, Pedro.
0: Y porque no ayudan.
2: Están viendo que ya no en el tercer mundo que tienes que dar, sino aquí. Aquí que estamos rodeados de gente que lo necesita y no se da nada. Parece que dar es como, uy, si todo hay que pagar, vas al médico, hay que pagar el médico. Vas a la panadería, tienes que pagar la panadería, lo que sea, aunque te compres un croissant, por decir. Vas al supermercado y te compras una botellita de agua, tienes que pagar la botella de agua, no te saldrás del supermercado corriendo, ¿no? Y todo se tiene que cobrar, evidentemente, en esta vida, porque una mano da y otra recibe. Y si tú das, tienes que recibir, siempre.
0: Claro.
2: Y eso te lo digo a ti porque tendrías que poner ese ejemplo, Pedro, a seguir.
0: Sí,
2: sí, sí, sí. Das mucho y te voy a decir una cosa, pero mejor me la callo.
0: No, dímela, va, dímela.
2: Y bueno, y deberías de recibir más. Lo que pasa, yo creo que...
0: No me preocupa,
2: No, ya lo sé, lo haces porque sí, porque... Porque no esperas nada a cambio, pero...
0: No me preocupa. Una cosa es la caridad y otra cosa es la humanidad.
2: Exacto, y tú lo haces por humanidad, no por caridad.
0: No, por caridad.
2: O sea, es lo que yo siempre hago. Hay gente que dice, es que estás ayudando a esta persona y tal, y bueno, por humanidad hay que hacerlo muchas veces, ¿no?
0: Una cosa es caridad y otra es humanidad. ¿Cómo no ayudar a los niños que no tienen que comer o que no tienen posibilidades? Eso es por humanidad. Lo otro es caridad, cuando ayudas a la gente que no tiene posibilidades en un momento determinado, sin necesidad de que recibas ningún tipo de agradecimiento de ningún tipo. Eso lo haces porque es una forma de entrega, ¿no? Es una forma de que uno tiene que ayudar. Hay que ser caritativo en la vida, ¿no?
2: Pues sí, yo recuerdo la primera vez que vine aquí hace muchos años, que me hiciste una entrevista.
0: Sí.
2: Y recuerdo una mamá que llamó, no sé si serían las 4 de la mañana, porque hacías el programa hasta las 6 de la mañana.
0: Sí.
2: Y tu gente de producción dijeron, ¡ay, hay una señora que vive en la calle con una niña de 2 años! Y tú dijiste, ¿qué dices? No puede ser. Dile a un taxista que la traiga y que le pago el taxi y que venga aquí. Y recuerdo a la niña pequeñita con 2 años, con unos pañales apenas, todo el día mojaditos, que le dije a la mamá, ¿y estos pañales? Dice, uy, hace 3 días que los llevas. Digo, no puede ser, por Dios. Fuimos a una farmacia, recuerdo, que me diste el dinero, porque es que yo no llevaba.
0: Sí.
2: Es verdad, nunca llevo dinero en el bolso, ¿no?
0: Sí, sí.
2: Bueno, llevo las llaves, lo típico. ¿No? Para venir a la emisora. Y fui a la farmacia con gente del equipo y compramos pañales de todo. Y bueno, le diste la oportunidad a esta señora de salir en luces, que todos tus oyentes también le ayudaron muchísimo, que son maravillosos,
0: lo
2: como
0: son,
2: siempre
0: lo
2: digo.
0: Son, lo son.
2: Y gracias a ello, pues, dilo tú.
0: Bueno, no te quites mérito porque esa noche tú le ayudaste mucho a esta mujer.
2: Bueno, pero...
0: Te dieron las 12 del siguiente día buscándole de todo para que no pasara bien hasta...
2: hasta el día de hoy.
0: La pusiste en un hostal.
2: Sí.
0: A ella, a su bebé, y de ahí no salieron hasta que apareció la providencia.
2: Pues sí.
0: Y eso fue también gracias a ti. O sea que no te quites mérito.
2: Bueno, bueno.
0: Todos tuvimos mérito.
2: Y los oyentes también ayudaron muchísimo.
0: Y los oyentes. Bueno, pues esa señora, la niña ha crecido.
2: Sí.
0: La niña ya tiene, creo que, pues 13 añitos. Papá murió, su papá murió, sí, de un accidente de coche. Y la niña ya pues tiene sus 12, 13 años. Bueno, pues cada año, en cada aniversario, la mamá nos ha enviado una foto de la niña y una postal todavía agradeciendo lo que hicimos por ella.
2: Ah, mira, me comenta Jordi que hizo la comunión, no sé si lo puedo decir.
0: Sí. Ah, bueno. Le compramos el vestido.
2: El vestido de comunión le comprasteis.
0: Sí, sí.
2: Y la cadenita, qué bonito.
0: Sí, qué
2: emoción, Dios mío.
0: Es más, si nos está escuchando, pues yo le invito a que venga algún día y que dé testimonio de... Porque creo que nos escucha, además, creo que nos escucha, ¿eh?
2: Pues qué bonito, ¿no? Poder que esta mamá que vivía en la calle por sus circunstancias, no vamos a hablar el porqué aquí, ahora sea una persona, pues como todo el mundo, que tenemos nuestra casa, nuestro techo, nuestra agüita, nuestra luz.
0: Los oyentes se volcaron.
2: Y un bebé en la calle, Dios mío, a esas horas de la noche, yo es que me quedé...
0: ¿Te acuerdas que vino con la bebita?
2: Sí.
0: Solamente tenía los pañales, la parte de arriba no la tenía.
2: Sí, yo recuerdo que aquí, como siempre, hay de todo, señores. Hay pastelitos, que siempre te... cacahuetes. Y la niña cogió un paquete de estos de chuches, no sé qué era lo que le... Y tenía tanta hambre que se los comió todos. Digo, ay, te vas a empachar. Y dice la madre, déjala que tiene mucha hambre. Pobrecita.
0: Pues está muy guapa ahora esa cría. Ya ha crecido.
2: Por eso que no hay que ir a la India.
0: No.
2: Ni a otros países que bien también ayudamos, ¿no? Como a la África, como a la India. Pero que digo que aquí también hay que ayudar a la gente.
0: Claro. Caridad, que no cuesta nada.
2: No.
0: Que no cuesta nada, ¿no? Es la...
2: Todos
0: es...
2: nos podemos encontrar en una situación así algún día, entonces...
0: Claro, la cadena de los deseos, querida alma, ¿no?
2: Yo cuando salgo a la calle veo gente pidiendo y la gente pasa por al lado como... Uy, bueno, pues si tú le das... Dices que es para alcohol, que sea para lo que sea. ¿Y tú qué sabes si es para alcohol?
0: ¿Y quién eres tú para juzgar?
2: Claro.
0: ¿Y qué sabrás tú si esa persona...
2: Pues en que sea 50 céntimos, un euro,
0: claro.
2: O invítale a un café con leche o algo, o señora...
0: Cómprale un bocadillo, haz una buena acción.
2: Preguntarle que realmente qué es lo que le ha pasado a aquella persona que por desgracia está en la calle, ¿no?
0: ¿Qué le ha llevado allí? Pues anda que le hemos ayudado a gente que estaba en la calle.
2: Pues sí,
0: y les hemos hecho entrevistas en radio y les hemos...
2: Y ahora tienen bufete de abogado, otro tiene... Bueno, no voy a decir.
0: Sí. Madre mía. Bueno, son muchos años los que estamos al frente de este programa y también nuestros oyentes han sido muy complacientes a permitirnos también entrevistar, ¿no?, a mucha gente que lo necesitaba.
2: Claro que sí.
0: Porque dentro de este programa pues tenemos cabida para todo eso y más, ¿no?
2: Y a veces
0: más, ¿no?,
2: te lleva todo eso en la vida por gente que te ha hecho daño energéticamente. Y ahora está como muy, no sé, veo casos que me llaman del mal de ojo y digo, Dios mío, ¿qué tribu está haciendo todo esto, por decir? Porque ya no digo ni santero, ni... Esto es una tribu de gente mala que viene de otros países, no sé de dónde, que experimentan con estas cosas, porque aquí en España yo no había visto tantas cosas, ¿eh? Fuera sí, muchas, pero aquí me sorprende.
0: Y tienen fuerza, ¿eh?
2: Mucha. Te destrozan la vida, te
0: y
2: quitan
0: tienen
2: el
0: fuerza,
2: hogar. El...
0: Y tienen fuerza.
2: Tú dices, oye, es que mi marido no me quiere, me ha echado de casa, no sé. Cosas que tú dirías, ¿cómo puede ser que te dé la vida tantas vueltas, ¿no? Que el negocio no te funciona, que te desaparece todo y es por eso, por la energía, porque te han hecho algo malo.
0: Toda esta gente que trabaja con sangre, trabaja con el maligno, trabaja con el averno, con los demonios, ¿no?
2: Por Dios, no.
0: Entonces, igual que hay cielo, hay infierno.
2: Sí.
0: Igual que están los ángeles que nos protegen, también están los otros, los demonios.
2: Hay más cielo que infierno, Pedro.
0: Claro, pero está ahí.
2: Hay poquito, pero hace daño.
0: Son ángeles caídos, entonces, cuando vemos que hay religiones de estas que matan animales, pues para...
2: Cuando hablas de esto, digo, discúlpame.
0: Tienes que coger el rosario.
2: Sí, a mí esto del demonio no.
0: Bueno, pero hay que decirlo porque hay gente que trabaja eso, hacen rituales, hacen amarres de parejas, hacen amarres de todo tipo. Y cosas así, ¿no? Y trabajos pues que incluso la gente puede llegar a perder la casa.
2: Claro.
0: A perder pues todo, el trabajo, todo, porque la envidia está ahí, ¿no?
2: Sí.
0: Y, y el mal de ojo. Y hay gente que de verdad te quiere mal. Hay mucha gente que no puede permitirse el verte triunfar.
2: Como
0: ¿no?
2: una vez te dije, hay gente que dice que envidia hasta tu pobreza. Es muy fuerte, porque eso me lo han llegado a decir a mí.
0: Sí, sí, lo contaste aquí un día. A ti te han dicho que envidian hasta la pobreza de la otra persona.
2: Sí, digo, ¿cómo? Sí, que, no, es que no entiendo. Sí, sí, envidiaba la pobreza
0: incluso
2: de la otra persona.
0: Teniendo a la otra persona dinero.
2: Sí,
0: teniendo a la otra
2: mucho.
0: Persona dinero.
2: Tenía todo, pero claro, la otra pues tenía un campo energético maravilloso, tenía un alma preciosa, tenía amor, tenía todo menos dinero, que es lo que menos te hace falta en esta vida. Si tienes de todo y con poquito vives, no necesitas más. Y por eso siempre digo que hay que tener bien el alma, el aura bien cargada, los chakras, Pedro, es muy importante. Uh-huh. Porque eso, cuando tenemos los chakras bien cargados energéticamente, vitales, fuertes, eso hace que no nos entre ningún mal dentro de nuestro cuerpo. Muy importante.
0: Bueno, pues ya que hablas de chakras, podríamos dar alguna que otra nota importante para explicar a nuestros oyentes de qué estamos hablando.
2: Pues sí. ¿No?
0: Porque la palabra, para hacer un pequeño recordatorio, en sánscrito, la palabra en sánscrito chakra se traduce literalmente como la rueda o el disco. Pero ya que lo estás comentando, ¿qué son exactamente los chakras? ¿Qué son?
2: Bueno, Pedro, como tú bien sabes, los chakras son centros energéticos que se reparten por nuestro cuerpo físico. Uh-huh. Y la función de los chakras es recibir, acumular y distribuir la energía para el buen funcionamiento de nuestro cuerpo. Es súper importante, importantísimo.
0: Uh-huh. Entiendo. ¿Y cuántos chakras tenemos entonces, Alma?
2: Bueno, esencialmente tenemos 7 chakras o centros energéticos repartidos por nuestro cuerpo.
0: ¿Y dónde estarían entonces situados estos 7 chakras?
2: Pues el primero es el chakra raíz, el Muladhara, que está situado en la base de la columna.
0: Sí.
2: El segundo es el chakra sacro.
0: Sí.
2: Swadhisthana, que se encuentra en los órganos sexuales.
0: Sí.
2: El tercero es el chakra del plexo solar,
0: sí.
2: que es Manipura,
0: Manipura sí.
2: que está situado en el ombligo.
0: Sí.
2: El cuarto es el chakra corazón y se encuentra justo en el centro del corazón.
0: Uh-huh.
2: El quinto es el chakra de la garganta, Visuda.
0: Uh-huh, Visuda, sí.
2: El sexto es el chakra del tercer ojo. ¿Voy deprisa o no?
0: No, es perfecto.
2: Como te veo apuntando, digo, qué raro, si te lo sabes todo.
0: Voy anotándolas.
2: El sexto es el chakra del tercer ojo, como bien comentaba, está situado en el entrecejo.
0: Sí.
2: Y el séptimo es el chakra corona, que se encuentra en la coronilla, Sahasrara.
0: Sí. Bien.
2: Y también te diría que para mí también existe un octavo chakra, no me mires con esa cara, sí, que sería nuestra aura, nuestro campo energético, ¿no? Nuestro escudo energético que nos rodea y nos protege. Es muy importante porque es el campo energético donde entra y sale toda la mala y buena energía. Es muy importante tener el aura bien cargada energéticamente.
0: Déjame
2: también.
0: Entonces que lo recuerdas. Has dicho que el chakra raíz sería el Muladhara.
2: Sí.
0: El chakra sacro sería el segundo, que sería el Swadhisthana, ¿no?
2: Uh-huh.
0: El tercero es el que está en el plexo solar, por allí, por el ombligo.
2: Sí, ¿verdad? Más o menos.
0: Este sería el Manipura.
2: Uh-huh.
0: El chakra del corazón, que por cierto a mí me encanta, es el Anahata, ¿no?
2: Anahata, sí. Qué bonito.
0: El quinto chakra sería el de la garganta, el Visuda, el que yo tengo que cuidar tanto.
2: Y tanto.
0: Sí. Luego tenemos el sexto, que sería el tercer ojo, Ajna, ¿no?
2: Ajna.
0: Y el séptimo, lo he dicho.
2: Sahasrara.
0: Chakra corona, el Sahasrara.
2: Es que te he liado porque te he dicho que había el otro 8.
0: Claro, ahora estaba
2: yo. Es que
0: el
2: octavo chakra para mí sería nuestra aura.
0: Ah, bien, muy bien.
2: Ahora te he liado yo.
0: Muy bien.
2: Es que yo así lo veo.
0: Está muy bien. Bueno, claro, tú los trabajas todos y hasta el campo ese campo energético que llamamos aura, ¿no? Y cada uno de estos chakras está estrechamente relacionado con órganos de nuestro cuerpo, entiendo, ¿no?
2: Pues sí, así es. Por ejemplo, el segundo chakra es el que se encuentra en los órganos sexuales y tiene que ver con las emociones. Y está relacionado con órganos como los riñones. A ver, Pedro, cada chakra está vinculado, conectado con algún órgano muy importante o glándulas que controlan otras partes del cuerpo de...
0: No, de ahí la importancia del trabajo de Alma Sanz para poder equilibrar con energía limpia y positiva esos chakras que a la postre nos traerán salud y bienestar personal. Alma Sanz nos ayuda a alcanzar el equilibrio y la paz interior, y tener equilibrados los chakras es clave para conseguirlo, ¿verdad?
2: Así es, que también controlan aspectos conectados a nuestro sistema emocional, mental y espiritual, ¿eh, Pedro?
0: Uh-huh. Y el equilibrio de nuestros chakras o puntos energéticos es imprescindible para poder amarse a uno mismo y reconocer y poner en marcha todo el potencial que cada uno tiene en su interior. ¿Cómo podemos activar nuestros chakras?
2: Uy, eso es un secreto mío. Eso lo hago yo.
0: Ah, está bien.
2: A través de la canalización de energía, activo y sano los chakras, Pedro, pero eso ya... Eso bien. Tendrás que venir a la consulta. Que no bien. Lo necesitas, ¿eh?
0: Está bien, está bien. Está
2: pero
0: bien.
2: Bueno, siempre es bueno activarlos de nuevo y, sí. Y que te entre toda esa luz manantial que digo yo dentro de nuestros órganos, porque, como bien comentaba, cada chakra está...
0: Está relacionado,
2: está con, relacionado con algún órgano y es muy importante. Todos nuestros órganos son lo que nos da la vida. Sin ellos no somos nada.
0: Es verdad, es verdad. Y está muy bien que me digas que todos los chakras están relacionados con todos los órganos, porque claro, cuando falla algún órgano, estamos mirando de que el chakra entonces no funciona, está
2: no
0: bloqueado.
2: Funciona, claro.
0: Se desbloquea o fluye bien, entonces
2: están secos, si están secos de energía no te fluye nada en esta vida.
0: Ajá.
2: Te se bloquean y entonces ahí empezamos a enfermar.
0: ¿Tú le
2: enfermamos
0: una...
2: de un riñón, de un hígado y dices, ¿y por qué? O del corazón.
0: Tú esos chakras les das, permíteme la expresión, un baño celeste y empiezan a fluir.
2: Caramba, Pedro.
0: ¿Qué? Bien, ¿no?
2: bien, veo que vas...
0: Voy aprendiendo.
2: No, vas aprendiendo, no, que tú yo creo que también sabes de ello mucho.
0: Bueno.
2: Ni te lo callas.
0: Bueno. No me descubras. Bueno, querida Alma Sanz, tenemos llamadas telefónicas que van llamando, pero tengo que dar el teléfono porque así me lo reclaman. 911-888-9940, 911-888-9940, para que puedan hablar con Alma. Alma Sanz, ¿qué me ibas a decir? ¿Qué me ibas a decir? ¿Me ibas a hablar de que tengo un contacto yo también celeste?
2: No,
0: ¿qué me ibas a decir?
2: Te iba a comentar que también es muy importante el decir a todo el mundo te quiero. La palabra que digo yo que es tu éxito de la vida, decir a tu madre, a tu hijo, a tu padre, a todo el mundo, a la vecina, a un amigo, te quiero. Porque cuando dices te quiero, de verdad, fluye todo nuestro organismo. Todo el organismo fluye.
0: Qué bonito.
2: Se activa todo. Te quiero, te quiero, te quiero. Hay que decir muchas veces te quiero. Y abrazar a la gente y te quiero. Y de verdad que descubres... Hay gente que le cuesta muchísimo decir te quiero. Pero no le has dicho nunca nada. No. Me quedo sorprendida, ¿no? Bueno, yo desde aquí le digo a mi madre que la quiero.
0: Uh-huh.
2: Y yo supongo que todo el mundo tendríamos que decir que queremos a los nuestros. Y la palabra te quiero a todo el mundo, Pedro.
0: Mira que es fácil, ¿eh? Decir te quiero es lo más fácil del mundo. Lo que pasa es que a veces somos tan vanidosos, tan soberbios, tan egoístas.
2: O no nos sale de...
0: Porque...
2: De nuestra alma. Porque está seca, debilitada.
0: Está seca el alma.
2: Está negra, está sucia.
0: Sus chakras no están bien.
2: Sí.
0: No fluyen y la verdad, estamos dando pista...
2: Esto es como un ordenador, están desenchufados.
0: Claro.
2: Y no saben que... Al final el ordenador muere, de antiguo, de viejo, de polvo, de lo que sea. Es una comparación muy horrorosa, ¿eh?, que he hecho, pero...
0: Es así. ¿Qué te parece si enchufamos todos los chakras de
2: pues
0: toda
2: sí.
0: la gente que nos está escuchando?
2: Sí.
0: A ese amor incondicional que tú ofreces...
2: Estás preparando una música, el técnico. Es que no puedo decir nada. Qué malos. Mira cómo me mira el técnico. Así sí, yo encantada poner una
0: ¿sí?
2: música bonita de te
0: ¿sí?
2: quiero.
0: Ay, sí.
2: Qué lindo que es tu técnico.
0: Sí, tenemos un equipo estupendo en este programa. 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Tomar buena nota. 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Bueno, tengo la canción preparada. Se la dedicamos a todos nuestros oyentes, ¿no?
2: Pues claro que sí.
0: ¿Les gustará?
2: Que aprendan.
0: ¿Que aprendan?
2: Sí.
0: Vale, que aprendan.
2: Algunos, no
0: algunos,
2: todos.
0: Algunos, ¿no?
2: No, la mayoría de tus oyentes te diría que el 100% todos. Yo creo que lo llegan a...
0: O sea, que eso es como una especie de...
2: A sentir.
0: Me ha sonado a mí como una indirecta hacia alguien en concreto, querida alma.
2: No, para
0: no,
2: nada.
0: No, no, bien, bien, no sé.
2: No.
0: Alguien nos pueda estar escuchando que tiene que aprender
2: no.
0: a querer, a amar, a respetar, ¿no?
2: No, yo no soy, yo no pienso en esas cosas nunca.
0: Ah, no, muy bien.
2: No, el que me quiere y son mucha gente que me quiere y no, yo no creo que nadie...
0: Muy bien.
2: Yo hasta ahora, hoy en día, me quiere muchísimo la gente y
0: lo
2: yo
0: sé,
2: a ellos.
0: Lo sé.
2: Y me llama y me dice, te quiero y yo también y te quiero. Y digo, oye, es que parecemos aquí de toda la vida, ¿no?
0: Está muy bien, está muy bien. Qué bonito lo que dices, me encanta tu discurso. Lo compro, ¿eh? ¿Me
2: ¿sí?
0: permites?
2: Claro que sí.
0: Entonces te invito más días.
2: Te quiero, Pedro.
0: Y yo también te quiero. Tipo.
2: Y os quiero a todos los oyentes, os quiero.
0: Vamos a poner la canción y volvemos enseguida contigo, ¿vale? Venga, va, vamos a ver.

0: Preciosa la canción de José Luis Perales. Preciosa, maravillosa. Tenemos que seguir el consejo de Alma Sanz. Hay que querernos todos mucho.
1: Te quiero. Te quiero.
0: Pues te queremos, Alma. Te
2: caramba,
0: queremos.
2: Ya lo último que cantes, Pedro. Es
0: bueno,
2: que es
0: bueno.
2: Fascinante. Me he quedado anonadada, que se dice.
0: Por un día cogeré la guitarra y te haré.
2: Madre mía, este hombre sabe todo.
0: Te haré unas letrillas, venga. 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Gracias, Javier. Qué canción más bonita nos has puesto. Preciosa.
2: Sí, muy bonita.
0: José Luis Perales. Un día lo voy a traer al programa y lo voy a entrevistar. Tengo ganas de hablar con él. Pero hace muchos años que no hablo con él. 671-443-744. Teléfono de Alma Sanz, 671-443-744. Cuatro.
2: Bonita alma es también él.
0: Buena gente.
2: Buena gente, sí.
0: Muy buena gente, muy buena gente. Bueno, ¿te parece bien que dejemos el teléfono abierto?
2: Perfecto.
0: 911-888-940. Teléfono de producción de luces en la oscuridad si queréis hablar con Alma Sanz a estas horas de la noche. 911-888-940.

0: Bueno, pues lo dicho, vamos a abrir esa comunicación para que podáis hablar con Alma Sanz, nuestra guía espiritual, francamente tremenda, buena, buena, buena. El 911-888-9940 es el teléfono que liberamos. Y hablamos ya con Manoli, que nos está escuchando. Manoli, buenas noches.
1: Hola, buenas noches.
0: Buenas noches, Manoli. Bienvenida, Manoli. Bienvenida.
1: Muchas gracias.
0: Bienvenida. Quiere usted hablar con Alma Sanz, ¿verdad?
1: Sí.
0: Bueno, pues un momentito que se la paso. Adelante, Alma. Manoli, para ti.
2: Buenas noches. Manoli, ¿es tu nombre?
1: Sí, es mi nombre.
2: Vale, muy bien, Manoli. ¿Qué querías preguntarme? ¿Qué te preocupa? ¿En qué te puedo ayudar, cariño?
1: Pues me gustaría, Alma, que me mirara mis energías.
2: Vale, vamos a mirar. Con tu permiso, voy a mirar tu alma, bonita. Bueno, vamos a ver. Uy, tus energías. Estás que apenas puede entrar dentro de tu energía porque estás muy bloqueada. Yo te diría que a ti la gente te quiere muchísimo, eres una buena persona, eres una gran mujer. Veo que has sufrido mucho en esta vida y estás sufriendo ahora, como si en tu casa o a tu alrededor hubiera una mala energía. Yo te diría que sí, que hay algo oscuro en tu casa. Ahora miraré el por qué hay esta oscuridad, porque es lo primero que me ha venido, esta oscuridad, ¿eh? En cambio yo veo que tú no tienes la culpa de nada, ¿eh? Veo que en esa casa vive un niño. ¿Tu hijo puede ser?
1: Sí.
2: ¿Es adolescente? ¿13, 14, 15 añitos?
1: Exacto.
2: Vale. ¿Y tu marido, verdad, que está vivo?
1: Sí.
2: Vale, perfecto. Sí, porque veo otra alma que es alguien que tú quieres. Bueno, que hay... Yo veo que en esta casa hay como... Ay, no sé ni cómo decirlo. Hay como... Como si se hubiera muerto todo. Como si no hubiera relación. Como si hubiera mucho... muchas discusiones, y es porque yo veo que energéticamente es así, ¿sí? Vale, energéticamente, pero no es por tu marido, ni tu hijo, ni vosotros tres seáis, que tengáis algún conflicto entre vosotros porque si hay algún tipo de problema. Aparte sí que veo de salud cosas, de tu marido, de tu hijo, pero sí lo que veo aquí es como realmente que os han hecho algo, ¿eh? Aquí hay alguna trama de alguien que yo voy a mirar, porque veo que tu marido pues tiene una enfermedad y bastante, bueno, es una enfermedad de epilepsia, y que no deje nunca el tratamiento para nada, porque eso ya es de por vida.
1: Sí.
2: Pero bueno, él no tiene ningún problema así como más, te diría, bueno, bajar un poquito de peso, pero bueno, que eso tampoco es una cosa que le tenga que preocupar, ¿eh? El peso, ni nada, porque lo importante es tener salud, como yo bien digo, ¿eh?
1: Sí.
2: También te diría que el problema que yo veo en tu casa, que es lo primero que parece ser que es lo que yo veo, es la enfermedad que tiene tu hijo, pero viene de vidas anteriores esta enfermedad. Es una enfermedad, que no voy a dar ni datos ni nada, pero esta enfermedad ya me la vienes tú arrastrando también de vidas anteriores, porque tu hijo y tú ya habéis estado en una vida anterior. Ya habéis sido madre e hijo y me estáis arrastrando esta enfermedad causada por tus genes y pasada a ellos. Y él, muy posible que él lo pueda dar a heredar también a sus hijos. Pero bueno, esto tiene solución.
1: Sí,
2: porque
1: sí, la tiene.
2: Por eso tiene solución ahora, porque hay una buena medicación y hay muchas cosas más. Te voy a ayudar a sanar el alma de tu hijo. Le voy a limpiar el alma, se la voy a sanar y ya verás cómo tu hijo dejará hasta incluso de tomar la medicación de aquí un tiempo. Luego lo hablaremos cuando terminemos el espacio, porque es muy importante lo de tu hijo. Te comentaba que yo veo que a ti te quieren mucho la gente en tu trabajo.
1: Sí.
2: Muchísimo, porque no veo nada extraño, ¿no? No veo ninguna cosa tuya que tú digas, bueno, pues es tu carácter, tienes depresión,
1: no
2: tienes ansiedad.
1: No
2: tengo... Sí, sí, dime.
1: Yo lucho contra todo mal, lucho.
2: Sí, sí.
1: Además, contra todo mal.
2: Por lo joven que eres, unos 45, 46, no sé, más o menos, ¿eh?
1: 47.
2: Pues, bueno, pues 47 añitos. No los aparentas, pero sí, tu alma me dice. Entonces, por lo que veo, has sufrido mucho. Y yo te diría que todo eso a consecuencia. Yo ya sé que tienes ahí malestar con la suegra, con tu marido, pero ellos no es el problema, ¿eh? No le tengas como un yuyu así un poquito a tu suegra ni a tu marido a consecuencia de esto que estáis teniendo, porque ellos no son el culpable.
1: Yeah.
2: Aunque tú pienses que son personas muy negativas, porque así veo ahora mismo que veo cómo siente tu alma y cómo tú piensas que lo son, ellos no lo son. Simplemente es porque alguien, y te lo voy a decir y con todo mi dolor del mundo, os han hecho mal de ojo.
1: Madre mía.
2: Sí, pero ya hace tiempo, ¿eh?, que viene este mal de ojo.
1: Sí, eso no es nuevo, esto es...
2: Sí, es un mal de ojo. Y te voy a decir una cosa, que además te voy a decir una mala y otra buena. Y yo veo que tienes un ángel, que no hace mucho que lo tienes, que está a tu lado, que es una mujer, que es la mamá, no, perdón, es la hermana de tu madre.
1: Ajá, mi tía.
2: Tu tía. Tu tía me está diciendo que vas a salir de todo. Que vas a salir, vas a salir porque... Yo te voy a ayudar, ¿vale?
1: Es que mi veo... tía, perdona, Alma, mi tía también tenía un trastorno.
2: Sí.
1: También tenía un trastorno mental.
2: Pero ella...
1: Con los años se le ha ido agravando.
2: Sí, pero ella que murió con 80 y pico también.
1: Sí, con 87 años, murió a finales de abril de ese año.
2: Vale, que es lo que yo veo. Entonces, bueno, ella te está acompañando, es un ser de luz que te va a dar, te está dando esa fuerza que tú estás sacando, que dices, no sé de dónde me sale esta fuerza.
1: Yo no lo sé.
2: Pues es ella te está ayudando y te está ayudando ella, porque si no tú ya te hubieras, bueno, no sé qué hubiera pasado, porque tú hubieras tirado la toalla, porque realmente tú estás viendo que entras en tu casa y allí no se puede vivir, no hay convivencia, no hay armonía, no hay paz.
1: No hay armonía ningún día.
2: Claro.
1: Por un simple vaso de agua se discute.
2: Exactamente, entonces no es normal, porque un día puedes discutir, dos, tres,
1: pero todos los días no.
2: Todo el año y todos los días, sí. y todo, no puede ser, porque además tú sabes, tú intuyes, tú, aparte te veo muy espiritual y yo veo que tú ves que algo está pasando, ¿entiendes? Sí. En tu casa hay ahí algo oscuro y entonces te diría que es un mal de ojo, pero fuerte, o sea, con muy mala intención de alguien, que tampoco voy a comentar aquí, ahora prefiero no hablar de ello, ¿vale? Ya lo hablaremos si quieres. A micrófono cerrado, porque hay cosas que es mejor, no sea que esta persona nos esté escuchando, y mejor tú y yo que quede entre nosotras.
1: De acuerdo.
2: ¿Eh? Y yo veo que te preocupan muchísimas cosas. Veo que te preocupa tu hijo un tema. Te diría que no, ya lo hablaremos, pero es mi respuesta es no a lo de tu hijo.
1: No, es que de verdad
2: no
1: puede ser.
2: Que no es no. Oyes, y cuando yo digo es no, es porque yo lo veo, y lo veo todo, por desgracia o por suerte, mi don me hace que vea cosas a veces que yo misma ni me las creo, digo, no puede ser, pero sí, y yo sé que realmente no me has llamado, te preocupa todo esto de las energías, pero hay una preocupación muy grande como madre.
1: Esa es la fundamental,
2: está en tú, y yo te digo que no, que es no lo que tú piensas, ¿vale? Lo de tu hijo es no, lo que tú piensas. O sea que...
1: Pues no, si yo lo pienso que
2: vale.
1: No, lo que pasa es que algunas veces me viene la duda.
2: No, pues no dudes, confía en él, dale...
1: Confío plenamente, él lo sabe.
2: Pues tú como madre sabes que había un sí en tu alma, que
1: hombre,
2: él...
1: porque como me cuando hablo,
2: sí.
1: Es tan rotundo el sí de esa persona.
2: Bueno, pues esta persona... Está como hechizada. Tampoco es culpable de ello, ¿entiendes? Esta mujer tampoco es culpable de eso. No voy a decir quién es tampoco, ¿vale? Pero yo te digo que puedes confiar en tu hijo, que lo que te dice es verdad, que no te miente, y te digo que no lo hizo, ¿vale? Si acaso cuando termine yo de estar aquí en la emisión de radio, yo Si no es muy tarde, te llamaré y te explicaré todo para que tú duermas, seas feliz esta noche y vamos a luchar. Y de verdad, te voy a quitar este mal de ojo y vas a volver a sonreír, a vivir, a tener una familia como tenías antes, a ser todos felices.
1: Sí, yo sonrío, a pesar de todo, sonrío, Alma.
2: Por,
1: no lo sabe bien.
2: Por tu tía sonríes.
1: Por tu tía.
2: Y mira, te voy a decir, además, no sé si es Concha, me dice.
1: Sí.
2: ¿Conchi?
1: Sí.
2: Bueno,
1: Concha,
2: pues
1: Concha.
2: Es ella. Ella te va a ayudar.
0: Manoli, voy a dar el teléfono de Alma Sanz. Si quieres anotar su teléfono, la llamas, si te parece bien, y hablas con ella, aunque ella...
2: Sí, que me llame ella dentro de un ratito, que me envíes un WhatsApp.
1: Sí, yo lo tengo anotado desde la noche antes, como escucho...
2: Vale.
1: Cada vez que puedo, siempre escucho
2: tú
1: bastante.
2: Tranquila, que esta noche vas a dormir, pero de lo mejor, porque te voy a llamar, te voy a ayudar en todo y ya verás cómo tu vida cambiará. Volverás de verdad todos a ser felices y lo más importante, que el pensamiento negativo que tenías de tu hijo va a ser positivo.
1: Yo, a ver, Alma, yo sabía que no, porque
2: ya.
1: No porque sea mi hijo, pero no. Lo que pasa es que como era tan rotundamente el sí, y tan segura, tanta seguridad como tiene.
2: Bueno, pues pero también desde muy pequeñito tampoco lo ha querido, y tú bien lo sabes. Siempre han sido pegas, no ha habido amor. Parece ser como que sí, pero tú sabes en tu corazón que no.
1: ¿Que no lo ha querido?
2: No. Bueno, pero... realmente siempre tiene cosas en contra de él, que si esto, que si lo otro.
1: Sí, ¿sí o no?
2: Siempre.
1: El que sí tenía pasión era su abuelo, mi suegro.
2: Tu suegro sí que lo ha amado. A ver, yo no estoy diciendo que le haría ningún daño, ni haría nada. Simplemente que ha sido un amor. Él ama a su hijo. ¿Entiendes? Y su hijo se casó y tuvo otra familia, y eso es como que no lo ha superado ella tampoco. Pero eso ni es mejor ni peor. Quiero que lo entiendas, tú también eres madre.
1: Lo entiendo.
2: Y el día que te cases dirás: mira, mi hijo me ha dejado

0: Yo lo advertía, le advierto cosas que yo no sé si por intuición, no sé que le pueden pasar, porque es una persona que aunque es mayor, pero parece una niña chica.
1: Ya.
0: María esto, María lo otro, María. Pero ella hace lo que le viene en gana, ella no.
1: No tiene razones, no tiene razones.
0: Es más, una vez sí. le dijeron que hiciera caso de quien estaba a su lado, que siempre soy yo. Sí. Para médico, para mandado, para todo. Sí. Que yo no estoy ahí por casualidad, que yo estoy ahí para ayudarla a ella, pero ella pues...
1: No la ha valorado nunca.
0: No.
1: No la ha valorado. Y ahora te diría que no estáis amigas, por lo que veo.
0: No. Vale. Yo desde mayo, ¿qué pasó? Desde mayo, a finales de mayo, 27 de mayo de este año, yo no voy a su casa para nada.
1: Bueno,
0: lo esencial para no tener más problemas.
1: Pues con... ahí ya me puedes dar la razón, que lo que he visto al principio de que no amaba a tu hijo, no todo el mundo tiene que amar a alguien, no estamos obligados si no queremos, pero sí a respetar, y entonces lo que tiene que hacer es respetar a tu marido y a tu hijo.
2: Manoli, claro. te llamará. Bien,
1: te llamaré dentro de un ratito. Vale, Manoli.
0: De acuerdo, estaré pendiente del móvil.
1: Venga,
0: muchas gracias.
2: Un abrazo
0: para todos. Muchas gracias.
2: A ti, mujer, faltaría más. Un abrazo fuerte.
0: Muchos besos.
2: Igualmente. Adiós. Voy a recordar el teléfono de Alma Sanz. Las personas que quieran hablar con ella, no dudéis en marcar este número de teléfono que atiende su secretaria, que es también un sol, un angelito. Desde aquí le enviamos un abrazo muy fuerte, que es la que atiende esa comunicación con Alma Sanz. El número es el siguiente: 671-44-3744. 671-44-3744. Tremendas estas llamadas, Alma, tremendas.
1: Sí, la verdad me sabe mal dar noticias no buenas. Pero bueno, a veces hay que decirle a las personas realmente quién es aquella persona. Y al final dicen, bueno, pues sí, tienes razón. Al principio es como un poco... que te digan eso, que no aman a tu hijo, porque es lo que más quieres en la vida, a tu hijo, ¿no? Pero bueno, yo siempre digo que no estamos obligados a querer. Si no queremos, no estamos obligados, pero para ellos, porque es lo más bonito, amar de tu sangre o no de tu sangre. Y esta señora no sabe querer, y entonces lo único que ha hecho es hacer daño, y bueno, me sabe mal, pero bueno.
2: Estamos todos seguros que Manoli, creo que se llamaba, va a notar que hay un antes y un después de haber hablado contigo, querida Alma, porque todos lo percibimos, todos hemos notado que, caramba, cuando hay un don, cuando hay una facultad, que ojalá todos tuviéramos el don de ver un poquito más el futuro.
1: Yo creo que todo el mundo tenemos un poquito ese don. Lo que pasa, pues, con las prisas, bueno, el día a día, que no nos paramos a pensar, oye, tengo que hacer aquello, el otro, y al final haces tantas cosas que no paras a pensar realmente qué has venido a hacer en la vida, quién eres, a quién puedes ayudar, porque como no ayudamos, tampoco desarrollamos ese don. Si ayudáramos a las personas,
2: a lo mejor Dios nos premiaría.
1: Sí, exactamente. Yo siempre digo que el universo, si tú das, te da.
2: Claro.
1: Siempre.
2: Es un boomerang.
1: Sí.
2: Es un boomerang, hay que dar para recibir. No podemos estar siempre pidiéndole a Dios, pidiéndole y no entregarle, no darle nada a cambio. Pero bueno, el egoísmo es parte también fundamental de la condición humana, como el ser agradecido, del que siempre hablamos en este programa.
1: Pues sí.
2: Yo soy agradecido, y la gente que te escucha también lo es, y la gente que te llama aún más, porque no solamente confían en este programa, sino confían en lo que escuchan. Y lo que escuchan es bueno. Que
1: bueno,
2: se llama Alma Sanz. Buenas noches.
1: Buenas noches, Pedro. Gracias.
2: A ti, mujer. Bendiciones también para ti. Recuerdo el teléfono de Alma Sanz: 671-44-3744. 671-44-3744. Pero tiene otro número también de teléfono que me dicen que no dé.
1: Bueno, no, por

0: Por favor, porque si no, mi secretaria, solo tengo una. Entonces va con un teléfono y dice, por favor, dar solo uno, que es que si no, no doy abasto, de verdad.
1: Bueno, pues
0: otro día, otro día.
1: Otro día, bueno, pues 671-443744, 671-443744.

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0: Bueno, pues un día más os voy a explicar una manera de cómo resolver ciertos asuntos, ciertas dificultades, ciertos conflictos, tanto internos como externos, porque a veces tenemos una lucha interna que no sabemos cómo lidiar, y hay otra lucha externa que sí, que la conocemos, que tenemos medios para solucionarlo, pero no tenemos ni las herramientas ni las armas. Un tema que posiblemente podríamos hoy dirigir a la política, a los gobiernos, a los estados, más que a las propias personas, pero todo eso lo llevan las personas. Por consiguiente, qué bueno que una persona esté formada, que tenga claro hacia dónde se dirige y qué forma de solucionar un conflicto, como es el representante de una empresa que se dedica, pues, a explicar a todos los cuerpos de seguridad del estado del mundo, y digo del mundo, qué fórmulas existen como para prevenir, como para actuar en momentos de dificultades bélicas. Hablo de la empresa que se llama Goa Tactical y con su representante, don Francisco Galván. Francisco Galván, muy buenas noches.
1: Muy buenas noches. ¿Qué tal, Pedro? ¿Cómo va la vida?
0: Pues bueno, bien, vamos de grandillo, gracias a los cuerpos de seguridad del estado y a personas como tú, tu trabajo y tu formación, que nos hacéis vivir la vida olvidándonos que hay un ruido por ahí que no nos afecta, porque como no llega aquí ese ruido, pues parece como que no exista. O sea que muchísimas gracias.
1: Bueno, todavía no llega, llegará. Ojalá que nunca llegue, pero llegará, Pedro, creo.
0: Ojalá que nunca llegue. Háblame de Goa Tactical, porque hacéis cursos para la policía, la Guardia Civil, los Mossos de Escuadra, los cuerpos de seguridad del estado, pero también para la gente privada, para la gente porque quieren estar al día, quieren defenderse, la gente, el ciudadano de a pie, hombre o mujer. ¿Quién es Goa Tactical, para empezar, Francisco?
1: Bueno, Goa Tactical es una empresa de formación y servicios que trabaja, pues, para NATO, para OTAN, para el Ministerio de Defensa, para aquí en España, para sindicatos de policía también, los que están adheridos a la empresa. Y trabajamos, pues, para ministerios de defensa y empresas privadas de otros países. Y entonces, de acuerdo con las necesidades que ellos nos piden, nosotros realizamos una formación o unos servicios. Todo relacionado en el mundo de la defensa.
0: Y solamente, y también dedicado al ciudadano de a pie, el que quiere estar preparado también, sí, hace ese tipo de cursos.
1: Sí, por supuesto, hay muchos cursos para civiles, muchísimos.
0: Muchísimos. ¿Y hay mucha demanda, tanto de unos como de otros?
1: Sí, la verdad es que sí. Para nosotros la mayor pena es que muchos civiles, pues, no se pueden formar en un montón de actividades que la empresa hace, pues, por el tema legislativo, Pedro. Vale, pero ya nos gustaría que muchos civiles como si dijéramos de casta, de gente buena, de verdad, pues se pudiera formar en condiciones. La verdad es que nos gustaría que esa legislación a lo mejor se pudiera ampliar en un futuro para poder dar una formación, pues, a gente civil, como se hace en muchísimos países, o sea, toda Sudamérica, en los países que realmente viven los problemas, los civiles están formados. De hecho, hay muchos países que, acuérdate que antes el servicio militar era una formación obligatoria y era una manera de enseñar a los civiles a meterlos en el tema de defensa. Y del tema de armas y de todo. Entonces, pues bueno, era una manera. Ahora ya se ha quitado eso y ya la gente ya no tiene posibilidades.
0: Bueno, para aprender defensa, autodefensa, para estar preparado para mil y una situaciones, no hace falta tener un permiso de armas, ¿no?
1: No, para eso no. Para eso, esos son cursos que sí que se pueden hacer, pero hay muchísimos cursos que la gente, pues, querría hacer en el caso de que viniera, pues, lo que nunca se esperaba en otros países, en Medio Oriente o en Ucrania o en Sudamérica y tal, y que luego, pues, la gente no sepa ni lo que hacer para poder ayudar. Pero sí, basándonos en un simple hecho como el tema de la defensa personal, eso sí, es muy lógico que la gente civil lo pueda hacer. Incluso ahí la gente civil es mucho más buena que los ministerios de defensa y interiores con las policías y los militares. En el tema ese sí que la gente civil es mucho más buena, porque es lo único que pueden hacer y entrenar.
0: Claro, si en Ucrania o en países donde los conflictos bélicos han venido de un día para otro, que tú conoces perfectamente porque has estado en todos, ¿no? Y has dado formación a la policía, a los militares. Si los civiles hubieran tenido un poquito más de preparación, ya no digo tener armas, sino simplemente preparación, saber utilizar, no sé, lo que tenga en sus manos, que cualquier herramienta en un momento determinado puede ser una herramienta de vida o de muerte, ¿no? Pues si hubieran estado preparados no hubiera ocurrido lo que a lo mejor ha ocurrido.
1: Bueno, se hubiera quitado un tanto por ciento de muertes, seguro, seguro, 100%, ¿vale? Se hubiera quitado un tanto por ciento muy elevado de muertes porque mucha gente la han enviado al frente. Al principio era sin formación y estaba muriendo mucha gente, y luego pues se dieron cuenta de que había que formar a la gente. Entonces fue cuando a nosotros pues nos llamaron para formar en filas a la gente en esa zona, por ejemplo, la zona de Ucrania, sí.
0: Tú formas, como decíamos, a personas civiles también que quieran aprender cierta defensa personal, ¿no? Tanto en
1: Sí,
0: Barcelona, en cualquier parte de
1: en
0: España,
1: toda España.
0: montáis grupos, ¿no? Y también a los cuerpos de seguridad del Estado. ¿Podemos decir que nuestros cuerpos de seguridad del Estado están preparados, y no digo preparados desde el punto de vista de la actitud, de las ganas de hacer cosas en favor de, sino en herramientas, en tener utensilios como para decir, me siento bien, me siento apoyado, tengo herramientas suficientes, tengo libertad, como pueden tener en otros países que primero disparan y después preguntan?
1: No, aquí en España no tienen esa libertad, la verdad. Y mira que en España tenemos, la mayoría son excelentes policías y excelentes militares. Militares, bueno, como tampoco hace falta el tema militar, porque no tenemos conflicto en ningún país. Y bueno, y mira, acaba de pasar lo del Líbano ahora, que han tirado unos cohetes allí, estando allí simplemente de cascos azules, ha muerto gente, ¿vale? Que eso ha sido una lástima. De hecho, estábamos allí nosotros. Vale, ha pasado ahora, hace poquito, y hemos estado allí, que bueno, pues ha habido bastantes problemas en toda la semana. Pero aquí en España, con la gente tan buena que tenemos, los policías tan preparados, gente que muchísima gente ya va al gimnasio, se prepara, hacen de todo, la administración no les da ayuda, sino que se las quita. O sea, todo lo que podrían apoyar para que la policía hiciera su buen trabajo, la administración, y sinceramente ya no sé el motivo cuál hay detrás ya, Pedro, o sea, porque tiene que haber algún motivo detrás ya para que no dejen a la policía hacer su trabajo, es increíble. De hecho, ahora, por ejemplo, nos ha llegado ya a nosotros que la policía catalana, Mossos d'Esquadra, ha llegado a una circular de que el torniquete CAT no se puede utilizar, o que se haga responsable cada uno de su utilización. Sí, eso acaba de llegar ahora, hace poquito,
0: ¿Qué me
1: ¿vale?
0: dices? Si el
1: Increíble,
0: torniquete te puede salvar la
1: sí.
0: vida.
1: Vale, pues no, pues Mossos d'Esquadra, ¿vale? Pues no, es que no tiene nombre. La institución está tan bonita y tan grande. O sea, ha enviado una circular de que la institución no se hace responsable de lo que los agentes hagan con el torniquete CAT. ¿Qué quiere decir eso? Pues que un policía lo va a tener, por supuesto que lo va a tener, pero lo va a tener para él, pues para salvarse la vida a él. Evidentemente, si tú ya me estás poniendo un papel que me vas a llevar ante los tribunales, como yo a un ciudadano de a pie le haga un torniquete, ¿para qué lo voy a tener ya? O sea, estamos en esta tesitura. O sea, de verdad, Pedro, es increíble, increíble. No sé, yo creo que hay algo detrás. Siempre lo he pensado, que hay algo detrás de que, bueno, no sé. Es una cosa, como digo yo, todo es mentira.
0: Yo suelo hablar muchas veces como tú, pero tú mucho más que yo, evidentemente, ¿no? Con binomios, con policías, ¿no? Que trabajan horas y horas, que no se sienten respaldados en ayuntamientos o en municipios donde le supera el número de habitantes por número de policías por habitante, ¿no? Que tienen que hacer muchas horas y que no pueden meterse en ningún fregado porque las tienen contadas, ¿eh? No solamente están después pues deslegitimados para decir, pues ahora no vas a estar sin cobrar empleo y sueldo durante 3 meses para haberte metido en un conflicto como policía para separar, ¿no? Entonces lo que hacen es, por favor, no se peguen, por favor, sepárense, por favor, con miedo a las represalias, además, no solamente del ciudadano que estaba peleando en plena calle, sea de aquí o de fuera, sino del propio estamento del propio ayuntamiento. Entonces, si un policía no se siente cubierto, ¿a quién va a recurrir?
1: No, no, es increíble, de hecho, menos mal que la mayoría son gente inteligente, ellos son gente inteligente y que no continúan una acción que luego los puede llevar incluso a la cárcel. Ellos ven ven el ministerio, ven el sistema judicial como está montado. Por lo tanto, o sea, si cada vez que hacen cualquier cosa los graban, y normalmente los graban y no, o sea, y solo se graba la parte de que el policía está, por ejemplo, deteniendo a la persona, no se graba el porqué antes. Entonces, claro, eso es un problema muy grave, porque nos estamos basando en hechos de TikTok de un abuso policial que no corresponde luego a la realidad de las actuaciones. De verdad, es
0: Francisco,
1: increíble.
0: estamos con el tema de la inmigración. ¿Qué me cuentas el tema de la inmigración? Porque a veces uno piensa que el policía ante el inmigrante está vendido.
1: Que el inmigrante, has dicho, no se ha
0: Sí,
1: cortado.
0: sí,
1: Que
0: sí.
1: el inmigrante está vendido.
0: No, el policía está vendido ante el inmigrante, ¿no? Porque vemos que hay inmigrantes que les pegan a los policías, que rompen no sé, patadas a los coches policiales, que les hacen guiños, que vamos, que yo me acuerdo en mi época de juventud que cualquiera le soplaba a un guardia civil o a un policía, ¿no? No,
1: Vale,
0: decía,
1: entonces.
0: la placa, déjeme usted la placa, déjeme usted una placa como que yo voy a solucionarlo. Ahora se le ríen, se les hacen
1: Entonces,
0: gestos.
1: ¿tú qué crees? ¿Tú qué crees? ¿Que es porque la misma policía no es válida y no sabría contener esa situación? ¿O porque tienen miedo de las represalias a hacer su trabajo?
0: Yo creo
1: Tenemos
0: que
1: claro, ¿no?
0: se le ha perdido el respeto a la policía, porque no se sienten seguros las policías de sentirse
1: Claro,
0: apoyados por el
1: claro.
0: gobierno.
1: Claro, evidentemente, si el otro día, ayer creo que lo vi, una mujer mayor con la cara destrozada de un marroquí, ¿vale? Que normalmente pues son los que hacen, o sea, tienen estas acciones más agresivas cara aquí a España, en España o en Europa. Vi una fotografía de una mujer mayor y la misma policía no hizo nada, o sea, no hizo nada en contra de los chavales que eran jóvenes, es que no hizo nada. Pues bueno, socorrer a la mujer mayor, que vaya a denunciar y ya está, y ahí se acaba el tema, ¿vale? Pero eso, Pedro, es lo que digo, tenemos lo que nos merecemos, tenemos lo que nos merecemos. O sea, aquí hay votaciones, es un país democrático y libre, hay votaciones, ¿no? Pues entonces, si votamos a lo que votamos, el problema aquí en España. El problema que tenemos ahora en España es ahora, que aquí normalmente se intenta votar al que menos roba. Ahora, estamos en la
0: Dinero.
1: situación, sí, estamos en la situación que ya no vas a votar a un político digno o a un empresario que sepa de verdad lo que es llevar una empresa y un país y que lo pueda tirar adelante. No, aquí ya está todo organizado y montado con una casta de políticos que tenemos que ya es, bueno, ¿quién es de estos políticos el que roba menos? Pues tal, o sea, si ya todos, ya está viendo todos están imputados y todos están robando, entonces, ¿qué quieres? Yo creo que está todo, va a ser muy difícil, ¿eh? Arreglar España. O sea, yo lo encuentro muy complicado arreglar España. Y pienso una cosa, que en la política de Pedro Sánchez, no sé dónde va a salir el dinero al final de todo. Porque yo es lo que digo siempre, ¿no? O sea, lo que funcionaba antiguamente era que tú estabas en una cueva y yo estaba en otra, los dos salíamos, entre los dos cazábamos un toro o un búfalo, la mitad para ti, la mitad para mí, ¿no? ¿Sí o no? Nos lo llevábamos a la cueva y comía nuestras familias y comíamos todo. Ahora tú y yo salimos a cazar un toro y tú y yo nos comemos las pezuñitas del toro y el resto es para pagar funcionariado, para pagar saqueadores del Estado, para pagar políticos, para pagar chóperes, escoltas, asesores. Todo el mundo va a comer del venado tuyo y mío, todo el mundo. Y tú y yo nos quedaremos, pues nada, el rabo. Tú te quedas el rabo y yo
0: Los
1: me quedo
0: huesos.
1: con los huesos. Ya está, es así, es así. Entonces, claro, como el sistema está montado así, es imposible que un sistema se mantenga en pie. O sea, es imposible, no hay manera. ¿Qué tenemos? Inyección de dinero de Europa. para que podamos tener más inmigrantes aquí y más todo. O sea, hay entidades como Cruz Roja que se están haciendo de oro con la entrada en el sur de España, cobrando por cada persona que viene. Se están haciendo de oro, es un negocio, es un business. O sea, hay tráfico de gente en la otra parte, por la parte de África, de empresas que para traer a gente aquí a España. Vale, yo he estado en la zona donde están todas las pateras y llega todo, recogiendo narcolanchas, he estado con la Guardia Civil, lo he vivido con mis propias carnes y es increíble, Pedro, es increíble. O sea, están entrando cada semana más de, no sé, 400, 500 personas por semana en un trozo pequeño de playa. Cada semana. 10 veces que entran son 4.000. Es así, o sea, es cada semana. Claro, es una locura. Entonces, sí. ¿Qué hacen los militares en el centro de España? ¿Qué hacen? Si tendrían que estar allí, ¿no? En una frontera, ¿no? Para proteger a un país. Entonces, claro, si el sistema ya te está haciendo esto, es que hay algo más, ¿no? Entiendo que hay algo más de detrás que nos supera a nosotros.
0: Y el ciudadano tampoco se puede quejar, porque quejarse supone que o eres antisolidario o eres fascista, que es una palabra cara. Cualquier persona es fascista simplemente por el hecho de ir en contra de la opinión de otra persona, ¿no? En un momento determinado.
1: Sí, pero el ciudadano, Pedro, ya se han encargado durante décadas de mantenerlo con su hipoteca, su vehículo, su casa y su apartamento en la playa y sus dos coches y su consola y sus tres televisiones en casa y todo, ya se ha encargado el Estado de crearte una necesidad que si te la quitan te va a joder, ¿vale? Entonces ese es el problema, que nos hemos aburguesado todos y ya no vemos más allá de que si me quitan a mí un coche o el apartamento, ¿qué voy a hacer? Ya, o sea, estamos pensando en eso. No es ya realmente estamos por lo que estamos, de lo que puede venir aquí en un país, algo como una guerra. De verdad, o sea, por suerte y por desgracia, estamos en todos los conflictos a nivel mundial y estamos ahí. O sea, realmente estamos dentro del conflicto nosotros. Me gustaría que la gente viviera un poquitín cómo se vive en esos sitios, Pedro, y en esos países, para que dieran más valor
0: a lo que viven,
1: pero más valor a lo que hacían nuestros abuelos aquí en España. O sea, que lucharon muchísimo para que nosotros tuviéramos unos derechos con los cuales el mismo Estado se ha encargado de aburguesarnos, ¿sí? Volvernos unos borricos a todos. Y entonces que aquí, bueno, pues entra cualquiera, roba del Estado, no pasa nada. O sea, no, esto hace, no sé, en la Revolución Francesa hubieran quemado el Parlamento y a toda la gente de dentro y todos en la guillotina ahorcados y o en la guillotina, ya lo sabes, eso ha pasado, pero ahora ya no. Entonces yo lo veo muy complicado, la verdad, lo veo muy complicado. Y la gente, si pasa algo grave, ¿vale? Que estamos a dos horas y media o tres de cosas, de películas de terror, de Ucrania, del Líbano que venimos ahora. Hemos venido hace 2 días del Líbano y hemos visto lo que no queríamos ver en el Líbano. Si viene aquí esto, que puede ser que venga, increíble la gente. O sea, no sé cómo actuarán, no lo sé.
0: Escuchándote, Francisco Galván de Goa Tactical, uno se estremece, ¿no? Porque piensa, claro, dame, como decían los romanos, dame circo y dime tonto, ¿no? Dame pan y dime tonto, ¿no? Pues aquí es un poco lo mismo. Sí. Programas que nos despisten, cosas que no tengan que ver con el gobierno, aquí no pasa nada, pero lo tenemos a una hora, a 2 horas de viaje, que en un momento determinado, dependiendo cómo funcione el gobierno con otros países, si somos más amigos o menos, vamos, que en una hora el conflicto puede venir a España en un momento determinado, y no estamos preparados, el ciudadano no está preparado, y luego las culpas son, ¿para quién? ¿Para nosotros mismos? ¿Para quién es la culpa?
1: Sí, pero es que ni el ciudadano, ni los militares, ni la policía entera de España, o sea, no están preparados. Primero, sería un caos a nivel, o sea, si pasara algo grave en España, el problema sería parar a la población civil. El problema ya lo tendría Defensa y el Ministerio de Interior con la policía para parar a la población civil. ¿Por qué? Porque estaría todo desorganizadísimo, por supuesto, todos los cabezas de familia querrían proteger a su familia si pasara algo grave, que es lo que ha pasado en un principio en todos los países que han entrado en guerra. Y aquí es donde habría el primer choque con Defensa y el Ministerio de Interior, que no aceptarían pues lo que un padre de familia tiene que hacer, no lo aceptaría. Entonces sería el primer choque y sería donde vendría el primer caos. Y el segundo choque sería pues con el enemigo que viniera aquí, ¿me entiendes? Entonces, claro, se encontraría en un sitio que no está ni preparado. ¿Por qué Israel tiene esa homogeneidad en la sociedad? Pues porque todo israelita cuando nace tiene que hacer al fin y al cabo tres años de formación militar. Entonces te aseguras de que toda tu población de un país tenga un conocimiento militar amplio. Amplio es amplio, porque 3 años da para mucho, y más en una zona pues que es Oriente Medio, ¿vale? Da para mucho, si está bien hecho y la estructura militar está pensada con cabeza, no como aquí en España, ¿no? Pues está pensada con cabeza aquí pues porque no hay guerra, ¿no? Aquí los militares es súbeme un hierro a la montaña, bájame un hierro de la montaña, ya está, o sea, no hay una formación de verdad, ¿vale? Pero en países que están formándose porque tienen conflicto en su frontera y todo, es otro nivel, Pedro, es otro nivel. Aquí Francisco, lo veo jodido.
0: Francisco, yo estoy hablando contigo de este tema horas porque tienes un tema para, no una ni dos, para semanas, ¿no? De todo lo que has vivido y todo lo que vives diariamente, ¿no? Déjame que me base ahora en el curso que vais a preparar del 22 al 26 de este mes. Está a la vuelta de la esquina, o sea que hay que darse prisa al que quiera hacerlo. No sé si lo puede hacer todo el mundo, si necesita tener arma de reglamentario o no. Cuéntanos, ese es un curso de guardaespaldas, además.
1: Sí, es un curso de bodyguard internacional, porque a nosotros nos piden muchas veces nos piden pues gente para trabajar fuera, ¿no? Y entonces, trabajando simplemente como bodyguard. Los bodyguards hay varios niveles. Entonces, esta vez lo podemos hacer aquí en Barcelona, ya está casi, casi completo el curso. O sea, queríamos hacer con menos gente y al final ha venido más gente, incluso han venido embajadores y cónsuls y todo con su gente, sus escotas y tal. La verdad es que nos hace ilusión, pero es un curso que no lo puede hacer un civil, Pedro. Tiene que ser gente que tenga un tip de, o sea, policía o vigilante de seguridad, que luego puedas acceder al de escolta. Bueno, tiene que ser así, porque es un curso pues que donde nosotros enseñamos cosas que bueno, que es lo que hablamos, ¿no? Que luego las autoridades nos pueden llamar la atención por enseñar, depende de qué procedimientos, a los civiles.
0: Pero un vigilante de seguridad puede hacerlo, por ejemplo, ¿no?
1: Un vigilante de seguridad, por supuesto. No, igual o más que un policía, porque de hecho el policía sí que puede trabajar de escolta, pero un vigilante de seguridad normalmente sí que trabaje de escolta, va a ser a lo que pidan.
0: Me entiendo, vigilante de seguridad, vigilante jurado, que más o menos es lo mismo, la única diferencia es que uno puede portar armas y el otro no, ¿no? O sea, que puedes hacer...
1: No, qué va. La gente se equivoca mucho, Pedro. El vigilante de seguridad tiene una licencia que es una licencia que se llama licencia C, ¿sí? Vale, la licencia de un vigilante de seguridad es una licencia de guerra. ¿Qué quiere decir? Que no es como la de un policía. Un policía solo puede portar su arma, o sea, un policía local le dan la pistola, máximo, ya está. Un policía autonómico, pues puede, o Guardia Civil o Policía Nacional, pues pueden llevar pistola o el subfusil que se lleva en España. Y luego los grupos de intervención de dichas policías, pues sí que pueden, según la administración suya, les dotan pues de un rifle de francotirador, de lanzapelotas, de esto, de lo otro, ¿vale? Vale, la licencia C de un vigilante, no. La licencia C de un vigilante te dicen, tienes que ir con un lanzagranadas a este sitio, a este buque, y te autorizan para un lanzagranadas, y va a ser un lanzagranadas. Una ametralladora del calibre 50, un Barrett del calibre un 12.7, o sea, del calibre .50, y vas a poder ejercer tu trabajo con un rifle tipo militar. Todo con la C es viable si te lo autorizan. No es como la A. La A es de policía y la A es justa pues para lo que te ofrece tu ministerio. Pero la C no, la de los vigilantes es la licencia más amplia que hay de armas, la más. Por eso la gente se equivoca mucho con la licencia C. Se piensa que es solo un vigilante, el revólver y poca cosa más, o la escopeta para llevar caudales, o sea, con los vehículos de blindados y tal, y ya está. No, que va. La licencia C, nosotros hemos llevado gente fuera con buques y, ¿qué te autoriza para llevar? Pues lo que tenga el buque. Solo tiene ese arma, pues te tienen que autorizar pues con una ametralladora, una ametralladora, un rifle de calibre 50, pues un rifle de calibre 50, todo.
0: Madre mía, sí que han cambiado las cosas. Antes estaba el vigilante de seguridad que no podía llevar armas, ¿no? Y el vigilante jurado, que es el que juraba, ¿no? Que le daban la placa de... Ahora no, eso ya ha cambiado. Por lo que veo, ya ha cambiado totalmente, ¿no?
1: Sí.
0: Bueno, no obstante, uno podría apuntarse, un guardia, un policía, llegamos
1: sí,
0: a tiempo
1: sí, sí.
0: todavía.
1: Por supuesto, de hecho ya hay. De hecho, hay inscritos, policías, vigilantes, hay inscritos en este curso ya, sí.
0: ¿Qué tendríamos que hacer? ¿Hay que llamar a algún teléfono? GoatTactical.com, no sé si es la página web.
1: Mira, tienes en la misma página web, en el apartado de cursos, este curso lo vas a poder encontrar y hay una zona en el mismo curso donde pone inscribirse y ahí le das y ya mandas la información y ya está. Pero ya estamos casi al límite de...
0: Bueno,
1: de inscripciones.
0: Puedes hacer otro pasado mañana, digo yo.
1: Sí, no, va a ser que no. Ya, o sea, porque ahora nos tenemos que ir vamos fuera a zonas de conflicto, ¿vale? Y tenemos que ir después del curso este, nos vamos a dos países de conflicto, ¿vale? Estamos en Ucrania, porque en Ucrania GOA está cogiendo contratos con el Ministerio de Emergencias y la empresa estatal para el tema del desminado humanitario, ¿vale? Que somos la única empresa en España que hacemos desminado humanitario y estamos pues haciendo contratos con eso. Y luego pues tenemos en Oriente Medio también más trabajo de aquí a 3 semanas.
0: Madre mía. Bueno, pues os deseo lo mejor, mucho cuidado.
1: Gracias.
0: Como diría aquel, que la Virgen, Dios os acompañe siempre, que tengáis muchísima protección, ¿no? Aparte de estar siempre ojo a visor a lo que pueda venir, porque ya la guerra
1: es lo que más
0: ha cambiado, ya no es un tête-à-tête, ¿no? Ahora ya a través de los drones, ¡pum!, un dron y se cargan una persona en la distancia.
1: Bueno, eso está pasando, lo de los drones está pasando en Ucrania ahora, pues está pasando allí. Luego en algunos países pues quieren imitar a lo que está pasando en Ucrania, pero realmente lo de los drones está pasando solo en Ucrania, no está pasando en Oriente Medio. En Oriente Medio los drones que hay no son los típicos FPV, son drones ya que son, el más pequeñito son los Sahel o drones ya que son muy grandes.
0: Bueno, Tactical, Francisco Galván, te deseo lo mejor, de verdad, mucho cuidado a ti, a tus compañeros, a tu empresa, y aquí estamos para lo que buenamente gustéis de utilizarnos.
1: Muy bien, muchísimas gracias. Sí, nos veremos pronto y así hacemos alguna entrevista interesante, Pedro.
0: Hecho. Muchas gracias, Francisco.
1: Gracias a ti, como siempre.
0: Un abrazo fuerte.
1: Adiós, amigo. Chao, que vaya
0: adiós.
1: Bien.

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0: Los templarios fueron una orden militar cristiana fundada en el siglo XII para proteger a los peregrinos en Tierra Santa durante las cruzadas y para combatir a los enemigos del cristianismo. Por su parte, los cátaros fueron un grupo religioso cristiano dualista que surgieron en el sur de Francia en el siglo XII y XIII, cuya creencia central era la existencia de dos principios opuestos, el bien y el mal, y el mundo material como obra del mal. Ambos fueron acusados de herejía por la Iglesia Católica y, sin embargo, su legado ha sido preservado hasta nuestros días por personas y organizaciones como la Orden del Templo de Cristo de los Esenios, en cuyas raíces se hallan, a su vez, los celtas y los esenios. Pero, ¿cuáles son los principios de la Ordo Templi Christi Esseniorum? ¿Cómo definen sus valores? ¿Cuál es su historia? ¿Qué acciones llevan a cabo o adelante actualmente en España y en el mundo en términos de ayuda y solidaridad? Bien, pues para hablar de esta orden templaria tenemos con nosotros al gran maestro de la Orden Templo de Cristo de los Esenios, Enric García. Maestro, muy buenas noches y bienvenido a Luces en la Oscuridad.
1: Hola, buenas noches.
0: Bienvenido.
1: Gracias.
0: ¿Qué significa ser miembro de una orden del templo o del templi?
1: Pues ser miembro es una gran responsabilidad, porque nosotros desde el principio tomamos un compromiso elevado con Dios, y esto pues representa no una carga, pero sí una responsabilidad, por el que durante toda nuestra trayectoria nos comprometemos no solamente con Dios, sino con nosotros mismos, para hacer lo mejor de nosotros, ¿no? La mejor versión que se dice ahora, ¿no? Uh-huh. Entonces esto conlleva un trabajo personal y espiritual muy intenso.
0: Uh-huh. ¿Qué es lo que aporta entonces de nuevo una orden templaria o la vuestra, por ejemplo? Porque hay muchas sí, raíces, ¿no? ¿Cuál es la genuina? La primordial, la primera, y las demás son raíces, no sé, la vuestra es la primera.
1: Bueno, nosotros, como todos, decimos que la nuestra es la original. Claro. Y claro, no voy a entrar en discusión con nadie, pero bueno, nosotros así lo sentimos y así lo decimos también, ¿no? Uh-huh. Por ejemplo, nosotros nos llamamos los portadores de la verdad, porque sentimos que es esta responsabilidad, ¿no?
0: Habláis de los cátaros, ¿eh? Habláis de esa dualidad, ¿eh? Sí. Entre ellos y los esenios, ¿eh? ¿Qué fundamento hay en cada una de estas órdenes espirituales o religiosas, uh-huh, versus templarios?
1: Bueno, los templarios fueron al final la resolución de lo que fueron al principio los esenios, fueron después los cátaros y luego se convirtieron en templarios. O sea, fue como una fusión que acabó siendo los templarios, ¿no? No es que los cátaros siguieran, sino los cátaros desaparecieron, para decirlo de una forma, uh-huh, para transformarse en templarios, igual que lo hicieron los esenios.
0: ¿Estamos hablando de qué época, cuando los templarios?
1: Bueno,
0: estaban...
1: sí, en la época cuando los templarios empezaron a ser más florecientes en Europa, que era para principios de los 1300, así.
0: Siglo XII, siglo
1: sí,
0: XIII.
1: Sí.
0: ¿Y hoy de aquellos templarios qué es lo que queda?
1: Bueno, el hecho de que los templarios desaparecieron un viernes 13 trágico, de forma abrupta, no quiere decir que desaparecieran del todo. Entonces, los templarios hemos seguido de una forma, pero más discreta, no pública, hasta que en una decisión de hace ya unos años se decidió salirse a la luz y salir a presentarnos de forma pública.
0: Uh-huh. Estamos hablando con el gran maestro, ¿sí? Uh-huh. De la orden templaria, sí, de los esenios, sí, de Cristo, de los esenios.
1: Sí.
0: No te
1: muchas
0: veo
1: preguntas.
0: No te veo con caballo, no te veo con la...
1: Pues
0: con
1: es
0: la
1: una espada. Afición que tengo, ¿eh?
0: ¿Sí?
1: Es una afición que tengo, que monto,
0: ¿sí?,
1: caballo y me gusta mucho y pienso que también es un aprendizaje también a nivel personal.
0: Dicen que los cátaros fueron quemados en su último reducto en Montsegur.
1: Sí.
0: Estamos hablando de vuestros ancestros.
1: Sí, sí. Bueno, los templarios también. Los templarios, hubo la famosa quema de Jacques de Molay, uh-huh, en París, se le quemaron vivo. Y fue algo bastante trágico también. No solamente esto, sino también la persecución que hubo de los templarios y el aprisionamiento y la tortura que hubo,
0: ¿no? Habláis de Cristo, sois un movimiento cristiano, ¿no? Uh-huh. Que no católico.
1: Cristiano.
0: Uh-huh. ¿Hay una separata ahí?
1: Bueno, no es que seamos anticristianos, porque pensamos que todos los cristianismos, todas las formas de cristianismo son buenas. Uh-huh. Lo que pasa es que nos consideramos, pues, cristianos esenios, para decirlo de una forma, que no es igual que hay evangelistas y ortodoxos, nosotros consideramos una rama que viene a ser, que abarca todo el cristianismo.
0: ¿Qué opinión entonces, tienes?
1: No estamos en contra de ninguna rama
0: está
1: cristiana.
0: Está claro. ¿Qué opinión tenéis, no obstante, de la Iglesia Católica?
1: ¿A nivel religioso, social o...?
0: General.
1: General. Sí. Bueno, aquí quizás es un poco... ¿Hablo a nivel personal o hablo a nivel de la orden? Porque no sé si se cruzaría...
0: Estás por el tema de la orden aquí.
1: Como de la orden, podría decir que se respeta la Iglesia Católica como cualquier otra iglesia, pero que pensamos que es un momento de que habría que hacer una actualización, por decirlo de una forma más cotidiana, ¿no? De muchas... no en la liturgia, sino también a nivel social y... para poder adaptarse a los tiempos que vivimos todos, que son muy, muy
0: la Iglesia diferentes. Hizo su atropello en su sí. momento, ¿no?
1: Con bueno, los... claro, es que lo triste es que la Iglesia no tiene ninguna culpa si no es el ser humano, que claro, al final somos imperfectos y representa una entidad religiosa como la Iglesia Católica, y la que se lleva la mala prensa es la Iglesia Católica, cuando en el fondo es la miseria humana o la que está reflejada en no solamente en la Iglesia Católica, sino en muchos aspectos, en la política, en muchos aspectos, ¿no?
0: Está claro que la Iglesia debería de modernizarse, sí. ¿no? Pedir, aparte de las disculpas que ya ha pedido, pedir disculpas, pero bien, y poner el Antiguo Testamento y el Nuevo Testamento en vigor, ¿no?
1: Sí, bueno, y los testamentos que no salieron.
0: Y los testamentos,
1: hubo
0: que, no
1: testamentos
0: salieron.
1: Que se quedaron.
0: Eso es, los evangelios, esos sí. Gnósticos, ¿no? Que no sí. han salido porque no han interesado, que salgan toda la palestra. Sí, quiero ponerse mucho al día. Bueno, el Papa que tenemos actualmente, ¿qué opinión te merece?
1: Bueno, a nivel, si no me equivoco, creo que a nivel litúrgico, a nivel jurídico, el Papa podría decidir muchas cosas sin necesidad de la aprobación de los cardenales, que no lo hace. Entonces hay un aspecto de este Papa que es muy progresivo, pero por otro lado tampoco está haciendo muchos cambios, pudiéndolos hacer. Entonces estaría bien que, aparte de la imagen progresista, que actuara de forma progresista.
0: También. Está empezando a hacerlo y le está siendo criticado.
1: Sí, tiene limitaciones, sí.
0: Está siendo muy criticado actualmente por la propia sí. Iglesia Católica.
1: Sí, pero podría hacer pasos más avanzados. Sí. Bueno, creo que hace poco se aprobó que la comunidad homosexual pudiera estar como más aceptada dentro del clérigo, uh-huh. que ya es un paso importante, ¿no?
0: O el sacerdocio de la mujer, por ejemplo,
1: también.
0: ¿No?
1: Se habla, pero no está nada todavía.
0: No obstante, lo que sí ha hecho el Papa últimamente es crear su propia bula particular papal, ¿no?
1: Sí.
0: Para decir que a partir de ahora no quiere que se le llamen Papa, sino quiere que le llamen presidente uh-huh. y su apellido.
1: Ah.
0: A los papas.
1: Bueno, no sé, esto...
0: Y está siendo criticado por la propia Iglesia y me sabe hasta mal cómo la propia Iglesia puede llegar a criticar al propio Papa y sí. llamarlo que es Satán y decirle que es Satán porque quiere promover cosas que, bueno, a mi juicio me parecen pues, muy normales.
1: Más actualizadas,
0: ¿no?
1: Sí, bueno. Es que la Iglesia protestante tiene otra forma de nombrar los ministros o los pastores, la Iglesia católica, sacerdotes, obispos, cada iglesia... Esto se decide de forma... No creo que sea tan importante para mí, desde nuestro punto de vista.
0: Uh-huh.
1: Es que sí que es importante es la labor, más que la forma de llamarlo.
0: Y un templario cátaro esenio a día de hoy, ¿qué te sientes más? ¿Cátaro, esenio, templario? Porque claro, los templarios eran guerreros, eran sí. monjes guerreros, ¿no? Los cátaros, bueno, eran monjes retirados y los esenios eran como los ermitaños, ¿no? Ahí en las cuevas.
1: Bueno, no exactamente. Es que la comunidad esenia ha sido una comunidad que prácticamente se borró de los evangelios
0: uh-huh.
1: y que a nivel científico se han ido haciendo descubrimientos que demostraron que realmente no era una comunidad tan pequeña como parecía ser, ¿no? En tiempo de Jesús, que había las dos comunidades, fariseos y saduceos, había los esenios como una comunidad igual, incluso más próspera. Que pasa que, bueno, en alguna parte del camino la comunidad esenia desapareció y es una lástima porque personajes tan importantes como Juan el Bautista o Jesús fueron esenios.
0: ¿Hay constancia de eso? Sí.
1: Científicamente hay constancia de Juan el Bautista y también... de Jesús, pero no se ha escrito de forma, igual que la Iglesia Católica dice, sí, Juan el Bautista fue esenio, de Jesús, dice que tuvo relaciones, pero no acaban de especificar qué rama judía representaba Jesús. O sea, porque no eran judíos al principio.
0: No era maestro en sí, él estaba con su padre, con su madre, y se separó cuando empezó a tener pues esas visiones.
1: Sí, bueno, sí que era el maestro, es una forma de llamarle el señor, el maestro,
0: ¿sí?
1: Y él pues hizo el recorrido como cualquier maestro senior, que tenía que ver no solamente por tener una profesión, como su padre la tuvo, sino también en dar las enseñanzas. Pensemos que la vida de Cristo, que es la persona que más ha hablado en toda la historia de nuestros tiempos, se ha escrito, se ha dicho mucho, pero sigue siendo un misterio, porque, claro, no todo el mundo hoy en día tampoco es cristiano, reconoce el papel de Cristo. Los judíos no lo reconocieron porque se dice que murió en la cruz, es una de las versiones. Uh-huh. Luego hay otras versiones que dicen que no murió en la cruz. Entonces, si no murió en la cruz,
0: ¿dónde murió?
1: Bueno, murió más tarde en Francia. No murió crucificado.
0: ¿Esto es nuevo?
1: Sí, bueno, se ha escrito, ¿eh? No soy el primero que lo dice, ¿eh? Hay libros, sí que lo dicen también.
0: Esto es nuevo.
1: Quizás la gente no se atreve a decirlo de forma abiertamente, pero hay libros que lo explican también.
0: Esto es nuevo. Sí, es como lo de Cristóbal Colón, que era catalán.
1: Bueno, Cristóbal Colón, italiano, catalán, español.
0: Gallego, de todo.
1: Gallego.
0: Claro. O sea, para vosotros, para la Orden del Temple, ¿Cristo no murió en la cruz?
1: No.
0: ¿No?
1: Bueno, exactamente, más que morir, resucitó. Cuando se explica que el día siguiente aparece la piedra que se movió y aparece a María Magdalena y ve una luz y no acaba de comprender que a nivel científico no se puede explicar tampoco.
0: No.
1: Entonces, claro, podría ser tan sorprendente decir que aparece una luz con forma de Jesús y habla y tal, como decir que no murió, sino simplemente él regeneró su cuerpo, salió y pensemos que Jesús era una persona que era sanadora, tenía un poder de sanación muy fuerte, ¿no? Igual que sanaba a ciegos, leprosos, revivía muertos, también podía ayudarse a él mismo, por supuesto, ¿no? Entonces, nosotros reconocemos

0: estar bien, ¿no?
1: O sea, murió, según vosotros, murió en Francia. ¿De qué manera y a qué edad?
0: Bueno, él se trasladó. Bueno, los cristianos, que fue la unión, fue el progreso de los judíos de esos tiempos, se convirtieron en cristianismo, de ahí nació el cristianismo. Fueron muy perseguidos en ese tiempo, tuvieron que huir, igual que pasó en otros países con las guerras, que hoy en día está sucediendo. Entonces pasó lo mismo. Entonces los esenios se fueron por todos los países del Mediterráneo, que era lo que estaba más cerca, en barco y a pie, porque en el barco no era la única forma de salir, ¿no? Entonces nosotros entendemos que Jesús fue para Francia. De ahí la influencia del cristianismo más tarde, que se transformó con los celtas, apareciendo el cátaro. Porque, ¿de dónde aparece el cátaro? No, porque realmente la forma de entender la teología del cristianismo cátaro es de una forma mística que por entonces no era conocida. Entonces hay un principio de los cátaros, que todo el mundo acepta los cátaros, pero realmente ¿de dónde vienen los cátaros?
1: Son de Francia, ¿no? Languedoc y compañía.
0: Sí, pero sus creencias, su forma de entender la tenía una influencia, no apareció de un día para el otro. Se estaba influenciado porque eran comunidades que se habían mezclado con los celtas y con el tiempo fueron transformándose hasta lo que comenté de los cátaros, ¿no? Para más tarde ser templarios.
1: Decían que María Magdalena había venido a España, había pasado por el sur de Francia. A lo mejor el legado vendría también por ella, porque bueno, es que estaba embarazada,
0: claro,
1: con una hija, ¿no?, que dio a luz con nombre Sara, creo recordar, ¿no?
0: Es que el papel de María Magdalena también ha sido un poco en las traducciones. Suponemos que las traducciones de los evangelios, María Magdalena no se habla muy bien de ella, ¿no? Cuando realmente era una mujer que tenía unas cualidades muy elevadas, ¿no?, espiritualmente, una mujer que era una gran sanadora. Y desgraciadamente, pues en los evangelios se habla como una mujer de la calle. Le quita mucha importancia.
1: Se la quitan. Está bien, estamos reconociendo hoy a unos templarios desconocidos, ¿no? ¿Qué diferencia hay de vuestra comunidad templaria a otras comunidades templarias que utilicéis la misma cruz? Porque vosotros utilizáis la misma cruz Paté que muchos, ¿no?
0: Sí, bueno, hoy llevo una aquí, simbólicamente, y bueno, es uno de los símbolos que utilizamos también, los dos caballeros en un caballo, o la cruz de
1: la Virgen y el Cordero también, ¿no?
0: También utilizamos nosotros, es una cruz roja, sobre el fondo blanco y negro, con tres flores de lis azules que representan la casa de Cristo. Hay variedad de simbología. Es que precisamente la forma de entender el pensamiento templario, hay una parte detrás de simbología muy importante. A primera vista hay una, pero hay una también escondida, ¿no? O sea, hay una parte.
1: ¿Hacéis estudios?
0: Sí. Todas las personas que tienen interés en la orden reciben material de estudio y luego hacemos también encuentros. Hasta ahora presenciales, antes de la COVID, y ahora a veces presenciales, a veces online.
1: ¿Y sois muchos en España o en el mundo?
0: Bueno, en España somos actualmente exactamente 108. 108 personas de toda España.
1: 108 como los papas que de las profecías papales, que quedan 108, 109 papas.
0: De estos 108 hay gente de diversas formas de oficios, de profesiones, mujeres, hombres, todos mayores de edad, y diferente clase social, para decirlo de una forma también así, ¿no? Pero todos con esta unión, de este estima hacia el temple, ¿no?
1: Está claro que para ser templario hay que ser cristiano.
0: Sí, pero no se respeta. Entre nosotros ha habido gente musulmana, o sea, sí, musulmanes y judíos también. Pero durante un tiempo, luego lo han dejado, porque ser templario es más un compromiso propio con Dios o con uno mismo que no con la orden, que también lo es, por supuesto. Pero tú puedes abandonarlo siempre, ¿no? Tienes una cosa que decir, bueno, ya estás obligado de por vida a ser templario. Si en un momento de tu vida piensas que no es tu camino, tienes la libertad de.
1: Pero es curioso que haya musulmanes,
0: sí,
1: ¿no?, cuando fueron perseguidos por los templarios,
0: sí,
1: ¿no?
0: Sí. Bueno, hay unas ramas, igual que en el cristianismo hay diferentes ramas también. Sabéis que en el Islam, pues tiene

0: diferentes ramas, y hay ramas que son como más abiertas, quizás, y fue uno de un miembro, que era el del norte de África, precisamente.
1: A día de hoy, para ser templario, entonces, ¿qué es lo que requerís?
0: Bueno, nosotros, precisamente, hay dos formas de ser templario de la orden tradicional. Una, que directamente, porque nosotros somos templarios como una delegación en España, porque la central está en Alemania, y hay diferentes países en Europa. En España soy yo el responsable. Y nosotros pedimos a la persona un nivel de conciencia por encima de lo normal, sin necesidad de discriminar a nadie. Pero claro, para adquirir unas enseñanzas elevadas a nivel espiritual, no están abiertas a cualquier persona. No es una cuestión de prejuicios, sino es una cuestión de que la persona esté preparada para ello. Entonces recomendamos a esa persona que antes de entrar en el orden haga una formación que le dé este nivel de conciencia. Uh-huh. Entonces es libre de hacerlo o no. Entonces esta es una condición. Y la otra condición, que la sede central diga: no, esta persona es de la orden tradicional, dejadle estar en la orden española.
1: Ajá. ¿Tiene que pagar algún tipo de atributo?
0: Son unas cuotas, pero son simbólicas.
1: ¿Cuotas, no? Simbólicas.
0: Sí.
1: ¿Y algún tipo de ritual de entrada?
0: Bueno, sí, la iniciación a novicio.
1: ¿Y cómo es esa iniciación a novicio?
0: Bueno, esto es algo interno que no se puede explicar, pero bueno, viene a ser que la persona se compromete con la orden. Y hay una serie de pasos muy bonitos, ¿no? Intentamos también realizarlo en lugares que tengan una energía especial.
1: Cuando se pregunta esto a los masones, dicen: no somos una sociedad secreta, sino discreta, porque toda nuestra información está en Google, ¿no? De
0: sí,
1: todo lo
0: bueno,
1: que se hace en un ritual, ¿no?
0: Hoy en día, realmente...
1: ¿Con vosotros os pasa lo mismo o no?
0: Bueno, yo estoy sorprendido de que muchas cosas, como antes lo que he dicho, que digo, Jesús no murió en la cruz, yo lo digo abiertamente, pero no soy el primero, y hace quizás 20 años sí que nadie lo decía. Pero de últimamente decir cosas así, pues los únicos que se ponen la mano en la cabeza son los católicos.
1: Claro.
0: Pero
1: claro,
0: si no, es cuestión de...
1: Claro, porque de escritores que hablaron de cómo murió Jesús en la cruz, desde Filón de Alejandría, pues muchos escritores y compañía, a los que se les da un curso serio, nos han hablado siempre de esa muerte, ¿no? Con lo cual que es como tener otro discurso, es como que alguien nos dice: no, no, no murió en la cruz. Entonces,
0: sí,
1: si no murió en la cruz...
0: Bueno, la sábana santa de Turín,
1: ¿sí?,
0: que está expuesta todavía, está protegida, porque bueno, también hay un montón de cosas escritas sobre la sábana santa de Turín. Científicamente sería una prueba de que Jesús no murió en la cruz, porque en la sábana santa, por ejemplo, era la tradición de entonces, cuando morían al cadáver, en ese caso, uh-huh, se le envolvía con una sábana, se utilizaban esas esencias, y esta sábana durante un tiempo estuvo a prueba por científicos. Y había una de las grandes incógnitas es que un cadáver, a partir de que falleces, la sangre se coagula, porque no hay oxígeno, se seca. Es lo que pasa cuando nos herimos, ¿no? Se sale la costra. Entonces, en la sábana había sangre, o sea, el cadáver se limpiaba, se envolvía y seguía el proceso, ¿no? Claro, en la sábana santa había sangre que se encontró. Claro, si la persona... Es una de las pruebas, ¿no? Que la gran incógnita es decir, ¿cómo puede ser que haya sangre si el cadáver ya está, ha pasado un tiempo, se ha limpiado, no puede seguir sangrando? Por ejemplo, ¿no? Luego la impresión, que tampoco... Pero la impresión de como una fotografía en negativo en la sábana tampoco nadie se explica. Entonces, de ahí era la teoría, porque respetamos cualquier pensamiento, de que Jesús se autorregeneró y volvió a tener vida.
1: Es curioso porque a través del carbono 14 se supo más o menos, se dató la autentificación de lo que es la sábana santa, uh-huh, pero no sabemos de qué grupo sanguíneo era.
0: Sí, hay teorías, que ¿sí? A positivo o negativo, hay diferentes teorías.
1: ¿No era un grupo
0: único?
1: Único.
0: No, era un grupo extraño, de los menos habituales,
1: sí,
0: pero no era...
1: Pero es curioso porque a veces nos quedamos con lo que siempre nos han enseñado, lo que aparece en los libros de texto que hoy tendrían que actualizarse también,
0: sí,
1: por otra parte, ¿no?
0: Sí, sí.
1: Porque es un misterio, ¿no? Todo eso es un misterio.
0: Bueno, no solamente en la vida de Jesús, en muchas cosas, ¿no? Porque se han quedado teorías antiguas y se siguen explicando.
1: Sí, sí, como si tal cosa, en
0: sí,
1: la separación,
0: sí,
1: de la persecución de los egipcios a los israelitas para cruzar el mar.
0: Sí, sí.
1: el Mar Rojo y demás, las aguas que se separaron. Hay cosas que no se acaban. La gente se lo cree a pies juntillas cuando habría que leer la Biblia como si fuera una novela.
0: Sí. Bueno, hay el dicho este que dice una mentira muchas veces repetida se convierte en una verdad.
1: Se convierte en una verdad.
0: No digo que sea una mentira, no, pero no va nada, pero bueno.
1: Es curioso que no sepamos hoy, porque claro, no deja de eso. Claro, si pensamos que se elevó a los cielos y fue desapareció, ¿no? Después de haberse presentado a los apóstoles, bueno, es un misterio, sí, pero eso es...
0: Sí, pero se podría explicar, me atrevo, ¿sí?, también a explicar otra versión.
1: Explica otra versión, por favor.
0: Espero que nadie se ofenda con esta explicación, porque nosotros tenemos gran respeto por otras confesiones, o sea, no solamente cristianas, sino también asiáticas, o sea, es decir, budistas, taoístas, respetamos cualquier... tipo de pensamiento, y también, por supuesto, ateos, que es otra forma, o científicos, ¿no? Es otra forma de entender la vida, ¿no? Claro, si ahora dejamos la explicación, dijéramos, de que se elevó por los cielos, si nosotros nos fijamos en un barco cuando va por el mar y va desapareciendo, sería una explicación similar, explicada de una forma como más bonita, pero si un barco lo ves que va marchando por el horizonte, llega un momento, como la Tierra tiene la forma ovalada, que va desapareciendo, ¿no? También podría ser una forma bonita de explicarlo, y puede ser que simplemente se fue por un barco y se marchó.
1: ¿Andando?
0: No, por el barco. El barco, lo que hace la vista en el mar, que hace la forma...
1: Sí, pero él, hablo de Jesús, ¿se marchó cómo?
0: Pues con barco.
1: Ah, ¿en un barco? En barco,
0: claro. O sea, la explicación que se dice es que él desapareció, fue en las elevadas, ¿no? Es una explicación, pero... O sea, científico, lógicamente es un poco extraño.
1: Científicamente no se puede
0: decir. Científicamente no se puede decir. Y lógicamente es extraño también, también que alguien se vaya así, ¿no? Entonces, hay que decir, también. Sí que Jesús es una persona que fue especial y sigue siéndolo, porque después de 2000 años, seguir hablando de él, no todo el mundo dejamos tanta huella en la Tierra. Pero que realmente sea una explicación. Fue un viaje, se fue, y lo que es la vista, la comprensión.
1: ¿Los templarios compararíais a Jesús como un gran avatar, como otros avatares, como el Siddhartha Gautama, el Buda, como Mahatma, la paz sea con él, o personajes así históricos?
0: Sí, sí, sí.
1: Que han tenido y todavía se habla
0: sí,
1: de ellos.
0: Sí, sí, sí. Bueno, en la sociedad occidental, Jesús es una de las personas que más ha influenciado a todos nosotros, los que vivimos en Occidente, ¿no?
1: Lo curioso es que si cargamos esa visión mágica, entre comillas, de ese Jesús que renace y marcha a los cielos, y le borramos esa misión o esa visión mística y nos quedamos con algo más material, cuesta de creer muchas cosas, ¿no?
0: Bueno, no, es que él era una persona también corriente,
1: claro.
0: Él tenía esa parte humana como claro. Tenemos todos.
1: Si, claro. Si eso es así, ¿dónde estaría enterrado? ¿O dónde estaría enterrada la Virgen María, que era su madre, una persona importantísima en la vida cristiana o católica? ¿O qué se hizo de San José? ¿Dónde está enterrado?
0: Sí, porque José no ha tenido tanto...
1: Los padres de un personaje tan importante...
0: Bueno, María hay la en Turquía, Efeso.
1: Sí.
0: Está la tumba de María, se dice que está ahí.
1: Bueno.
0: Se dice.
1: Sí.
0: Es uno de los pisos de peregrinación también, que se va... Y Jesús, pues se dice... Hay muchos libros también que tienen muchas teorías.
1: Yo te agradezco muchísimo que hayas venido hoy a presentar a tu orden a Luces en la Oscuridad, porque hay tantos misterios. Y a mí me gusta que hayan órdenes y que hayan gente que al menos a través de una orden... La que sea, es igual, pero que se pregunten cosas para buscar soluciones y respuestas, ¿no? Porque no podemos ir donde va Vicente, ¿no? Hay que poner un poquito de nuestra parte. Tú antes decías que para ser templario lo que se busca es que la persona pues tome conciencia de muchas cosas.
0: Así es.
1: Y tomar conciencia no es solamente quererse todo lo que viene de un lado, sino hay que mirar varias cosas y luego tomar pues ciertos fundamentos de cada, a ver con cuál te quedas, ¿no?
0: Así es.
1: Porque si no, ni manera.
0: Así es. Y yo os agradezco mucho esta invitación, porque también es una posibilidad a las personas que nos estén escuchando a abrir sus mentes, ¿no? Porque nuestra sensación es un poco de que estamos en años de cambios a nivel social, económico, político y religioso, por supuesto. Y el cristianismo, por el motivo que sea, actualmente no es una tendencia, dijéramos, una tendencia, ¿no? O sea, queda mejor decir que eres budista o taoísta o ateo, porque dices que es cristiano, enseguida relacionan con la Iglesia Católica, que tampoco considero que sea oportuno decir que la Iglesia Católica lo ha hecho todo mal, pero tiene una prensa social no muy atractiva, ¿no?
1: Sí, sí, está claro que tiene una prensa más atractiva, pues llevar en la carpeta a los estudiantes a un Buda, por ejemplo.
0: Por ejemplo.
1: Uno lleva una cruz y piensan es de una secta o de algún movimiento.
0: ¿Qué me quiere vender o qué quiere?
1: Sí, sí, sí, eso es cierto, claro, eso es cierto.
0: Porque también hay que reconocer que el cristianismo, que igual que el budismo y que el islam, tiene muchas ramas dentro de. Y claro, hay tantas ramas y hay algunas que pueden desconcertar más a la persona que no conoce la religión. O la espiritualidad. Entonces esta confusión, como nosotros también somos animales, puede paralizar por el miedo que da, decir, no lo sé, no me meto, ¿no? Entonces hay que ser un poco valiente desde nuestro punto de vista y comprometerte con lo que tú creas que sea lo correcto. Nosotros hemos cogido el camino templario. Si otra persona considera coger otro camino, pues es totalmente respetable, ¿no? Siempre que respetes otras creencias, ¿no?
1: ¿Tenéis alguna página web donde dirigir? Sí,
0: sí, sí.
1: ¿Qué página
0: es? Es la BBB OTC, o sea, OTECE.org.
1: ¿BB?
0: Sí, BBB, o sea, las de página web.
1: Ah, y vale, es vale.
0: www. OTECE.org.
1: Muy bien. Pues Enrique García, gran maestro de la Orden Templo de Cristo de los Esenios, muchísimas gracias, un placer.
0: Igualmente, muchas gracias a vosotros otra vez por esta invitación y por vuestra confianza también.
1: Gracias, que vaya muy bien.
0: Gracias, muchas gracias.
1: Buenas noches.
0: Buenas noches.
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1: Preguntarnos por nuestros orígenes y por nuestro destino como especie ha sido una constante desde que el hombre es hombre y objeto de grandes debates, teorías y disquisiciones. Sin embargo, seguramente sea la paleontología la disciplina que más luz puede arrojar respecto al cuándo empezamos a hacernos tales preguntas. Y es que precisamente este campo del conocimiento estudia e interpreta el pasado de la vida y el ser humano sobre la Tierra, permitiendo, si cabe, realizar ciertas proyecciones hacia el futuro. Pero, ¿de dónde procede el Homo sapiens? ¿Con qué otras especies de homínidos compartimos el planeta? ¿Por qué solo nosotros sobrevivimos? ¿Cuáles fueron los principales hitos de nuestra evolución? ¿Qué futuro nos depara? Para responder a estas y otras cuestiones tenemos con nosotros al doctor Eudald Carbonell, arqueólogo, antropólogo, paleontólogo, catedrático de prehistoria en la Universidad Rovira y Virgili, premio Príncipe de Asturias de Investigación Científica y Técnica en 1997 y vicepresidente de la Fundación Atapuerca. Doctor Eudald Carbonell, muy buenas noches.
2: Buenas noches.
1: Bienvenido, doctor. Muchísimas gracias por atendernos.
2: A vosotros.
1: Doctor, cuando hablamos de la evolución del ser humano desde el punto de vista de la paleontología, debemos comprender que tal evolución no ha sido lineal. Tal y como usted indica, se asemeja más a un arbusto con muchas ramas. ¿Cómo definiría a grandes rasgos el proceso, las principales etapas que ha llevado al Homo sapiens a predominar en este planeta?
2: Bueno, es una cuestión de realmente interesante, pero también delicada, porque son en realidad una interpretación de lo que significa ser humano en la perspectiva de nuestra especie, la especie sapiens. Pero es verdad que una serie de procesos biológicos, de tipo fisiológico también, por supuesto, cultural y medioambiental, ha propiciado por selección natural una especie como la nuestra, ¿no? Que en realidad lo que somos es un agregado de características de distintas especies, o lo que llamamos variabilidad biológica. Uh-huh. O sea, en realidad nosotros somos una especie que ha integrado cantidad de información biológica, pero también social y cultural, que es como se está interpretando actualmente nuestra humanidad.
1: Porque, ¿en qué medida llevamos en nuestros genes los vestigios biológicos de otras especies?
2: Pues esta es la cuestión que se está en estos momentos poniendo encima de la mesa, gracias a la paleogenética, los últimos 15, 20 años, ¿no? Que nos permiten saber que nuestro genoma, aparte de lo que es nuestra especie, nuestra estructura, tenemos una serie de acumulada de otros genomas, como por ejemplo del Neandertal, que es entre otras especies, pues puede ser un 3, un 4% en Europa, en especies de nuestra especie euroasiática, pero que también tiene del Denisova, y se discute si habrá genes de Erectus o de otras especies que se vayan, digamos, determinando. Por lo tanto, lo más interesante, creo yo, del proceso científico actual es habernos convertido en un híbrido que ha acumulado información de distintas especies. O sea, que estas evoluciones lineales que durante mucho tiempo habían imperado no son reales.
1: Entonces, doctor, ¿qué distingue teóricamente el homínido del humano?
2: Esto es otra pregunta muy interesante. El humano es un homínido. ¿Eh? En cambio, un homínido no tiene por qué ser humano. Un homínido, esas son las diferencias fundamentales. Caracteriza hacerse humano una serie de cuestiones que los propios humanos hemos determinado. Solo tienen que fijarse los escuchantes en que nosotros mismos nos hemos puesto el nombre de nuestra especie y de las otras, pero nosotros mismos nos hemos puesto sapiens. Es verdad que eso ya lo dice todo.
1: Claro, nos atribuimos ese calificativo, ¿no? De sapiens.
2: Efectivamente. Pero fíjate que tampoco es una cuestión muy controvertida, porque ya sabes que muchos de los grupos de comunidades humanas que viven en muchos sitios, ellos mismos se llaman los humanos. O que aquí, cuando la diversidad de identidades, somos los unos o los otros, etcétera, y nuestra identidad nos permite saber que somos, que hay variabilidad en la propia evolución. Y gracias a esta variabilidad hay diversidad, porque sin identidad no hay evolución.
1: Ah, claro, claro. En la cueva de Gorham de Gibraltar se halló un grabado abstracto, bien. Y tanto que la conoces, que conoces, cuya autoría...
2: Yo conozco bien al director y he estado allí muchas veces, sí.
1: Ajá. Bueno, al parecer se atribuye a un neandertal que vivió hace más de 39.000 años, ¿no?
2: Bueno, sabemos ahora, por ejemplo, y en otros lugares, ¿no? En Málaga, pero también en Montravieso, también en Altamira, ¿no? Tenemos ya pruebas a través de los datos, dataciones científicas, que muchos de estos trabajos, los más antiguos obviamente, pertenecen a neandertales, algunos datados de hasta de 56.000 años.
1: ¿Llegaron a hibridarse tanto el neandertal con el Homo sapiens?
2: Absolutamente, está totalmente claro, y por deriva genética perdimos un porcentaje importante de genes neandertales y prevalecieron los de sapiens, ¿no?
1: O sea, hubo una mezcla entonces, por llamarlo
2: por
1: de alguna
2: supuesto,
1: manera, de hombres...
2: muchas mezclas.
1: Ah, sí, de hombres neandertales con mujeres homo sapiens.
2: Está claro.
1: Ah.
2: A pesar de las características tan diferenciadas en el momento que se produjo, porque solo tenemos que pensar, ¿no?, que el color de la piel de los sapiens, todos somos mayoritariamente, cuando esos procesos de piel negra con los humanos que vivían aquí, que eran de piel blanquecina, por tipo bolas mielinas para protegerse, por supuesto, de los climas, etcétera, pues sí, debía ser una cosa muy interesante, ¿no? Y seguramente en aquel momento no había racismo.
1: Está claro. Doctor, estamos hablando de 59.000 años atrás.
2: Sí, todo esto se empieza a producir. Sabemos que hay... Tampoco tenemos una información muy muy clara, ¿no? Pero sabemos que en África sí que hay tres o cuatro linajes que son lo que serán después los sapiens, pero que después también en Euroasia, sobre todo en el corredor de Palestina, hay toda una serie de cruces de estos sapiens con los neandertales que vivían en la zona, que después se extienden hacia Australia y más tarde hacia Europa. Y como consecuencia de toda esta cuestión, pues aún sabemos poco, tenemos, en mi opinión, poca información, pero la poca que tenemos ha hecho cambiar nuestras ideas, ¿no? Y que sí ha habido muchos momentos de hibridación, probablemente en un primer momento la salida de África, después en un segundo momento, y finalmente ya la hibridación de este debe ser una cosa muy común cuando los sapiens se extendieron por Eurasia.
1: Entonces aquello del eslabón perdido ya ha desaparecido.
2: Vamos a ver, el problema fundamental es que dudo mucho que existan eslabones. Esta es la cuestión, porque en realidad lo que existe son procesos.
1: Ah, entiendo. O sea que de alguna manera sí que estamos ahí ya más que encarados entonces en ese descubrimiento, doctor.
2: Tenemos ahora ahí dos grandes complejos disciplinares, que hemos dicho antes, la paleogenómica, sobre todo en la vertiente del ADN, de conseguir tener las estructuras que forman las proteínas y que dan lugar a nuestras fisiologías, nuestros fenotipos, y también ahora la paleoproteómica, que es la que permite conocer la estructura proteica de distintas especies. Por cierto, Renata Puerca, en nuestro equipo, con otros amigos y colaboradores científicos, hemos publicado el primer proteoma de homínidos de la historia de hace 800.000 años.
1: ¿800.000 años?
2: Sí, el primer proteoma que se ha conseguido obtener.
1: Cuando hablamos de 800.000 años, es cuando aparece aquella mona o aquel homínido que tiene, que se le ha puesto hasta un nombre femenino a esta monita.
2: Tenemos en la evolución tenemos el la famoso descubrimiento de lo que dirían los homininos, que tienen unos caracteres que son parecidos en lo que será la línea de género Homo, sí, que es la Lucy. La después Lucy. Ya tenemos toda la serie, a partir de 800 o 900 mil, la nueva especie, la que descubrimos en Aquinatapuerca hace 25 años, que es el Homo antes que eso, el primer explorador de Europa.
1: O sea que
2: pero bueno, hay muchísimas, hay una gran variabilidad.
1: ¿Sería anterior a Lucy entonces? ¿Sí?
2: No, muy posterior. Lucy tiene más de 3 millones de años y este no tiene el millón.
1: ¿3 millones de años tiene Lucy? Sí, 3 millones.
2: Más de 3 millones y en cambio antes de eso no llega a un millón. O sea, es 2 millones de años y pico más moderno.
1: Cuando se analiza la evolución de una especie, doctor, se observa que tal proceso se basa en adquisiciones biológicas, entiendo yo que anatómicas, fisiológicas, sí, etcétera, que se integran y se generalizan entre sus miembros, ¿no?
2: Efectivamente.
1: En nuestro caso, la bipedestación fue una clave para el éxito, pero ¿cuál fue la magnitud de este cambio? ¿Qué supuso para nuestra especie ponernos de pie, por ejemplo?
2: Claro, para nuestra especie, bueno, ya es una cosa absolutamente para Homo sapiens establecida. Piensa que la bipedestación pues empieza con Lucy, con estas especies, hace 4 millones de años, y con esta especie hace 100.000 esta característica ya la tenía perfectamente consolidada, ¿no? Pero como tú has dicho antes, y cuando preguntabas, hay una serie de adquisiciones, que es la bipedestación, que libera las manos y genera un tipo de una arquitectura distinta para poder transportar, para poder utilizar las manos como herramientas para hacer otras herramientas. Pero hay toda una serie de adquisiciones, como el lenguaje, que debe ser muy antiguo, no tal porque lo tenemos comprobado en 400.000 años, pero también acumular a los muertos, que son características culturales también muy definitivas, o el fuego, que tiene más de 1 millón de años. Hay toda una serie de adquisiciones culturales fundamentales que permiten modificar los comportamientos genéticos de las distintas especies de homínidos.
1: Porque, doctor, una curiosidad, en este proceso, claro, vamos desarrollando primero el tema del lenguaje, 400.000 años, ¿no?
2: Probablemente más. Pero comprobado hace 20 millones, sí.
1: Claro, ahí no se dirían cosas bonitas, ni poesías, ¿no? Con lo cual...
2: Bueno, no lo sabemos.
1: ¿Cómo se daban ese cariño, ese amor, ¿no? Porque claro...
2: Oye, pero has de pensar que la herentología, pues este cariño existe en los demás mamíferos, ¿eh?
1: Claro.
2: Y en otro tipo de aves, etcétera.
1: Sí,
2: el cortejo, etcétera, etcétera. Esto es una cosa, digamos, muy animal, no muy zoológico. Y claro, si los humanos desarrollamos todo tipo de competencias, pues seguramente sí que habría, probablemente en el Pleistoceno, pues habría poesía y había otras formas de narración.
1: Ay, claro.
2: que no serían como las nuestras, probablemente,
1: claro,
2: pero serían parecidas. Esto también antes del cine en color, hubo cine en blanco y negro.
1: Claro,
2: y
1: claro.
2: Antes, claro, el retrato y después la fotografía. Es decir, que sí, es una secuencia, es un proceso del hacerse humano.
1: Uh-huh. En el 2015, la revista Nature publicó el hallazgo de una serie de herramientas de piedra ubicadas en una zona actualmente desértica, en el noroeste de Kenia.
2: Efectivamente.
1: ¿No? Según las dataciones realizadas, estas fueron fabricadas hace 3,3 millones de años, lo que señala
2: esto
1: que...
2: Esto es un Omeki, este yacimiento, pues es un yacimiento interesante, y soy especialista precisamente en tecnología, en herramientas, ¿no? He estudiado, entre otras, herramientas de 2,5 millones, que antes de estas eran las más antiguas conocidas y encontradas en Etiopía. Y lo que ocurre que efectivamente por esta cronología es muy probable que hay otros yacimientos. Pero bueno, de todas formas nos hacen falta más pruebas redundantes para asegurar que en 3,5 millones había ya esta generalización de las herramientas en los homínidos.
1: ¿Utilizaban el sílex, por ejemplo, doctor? ¿O qué?
2: Allí, en las fiestas concretamente, utilizaría todo tipo de rocas volcánicas y rocas sedimentarias.
1: Ah, muy bien. Si observamos nuestro recorrido como especie, es evidente que nuestra evolución se ha debido a la selección natural y por otro, a la selección técnica o cultural.
2: Efectivamente.
1: ¿Cómo describirías tú, por ejemplo, tales mecanismos evolutivos?
2: Sí, efectivamente, lo has dicho muy bien, ¿no? Y hemos escrito mucho sobre esta cuestión, ¿no? Darwin dio con la selección natural y con el efecto fundamental de que el más apto sobrevive. Y claro, también en este aspecto humano, ya sea de poner la parte cultural, ¿no? Que es decir, la socialización de la cultura y la tecnología junto es lo que matiza la selección natural, ¿no? Y con lo cual los humanos introducimos este nuevo componente que permite una selección de grupo que antes no se producía de la forma que se produce con la estructura social y los conocimientos que tenemos los humanos.
1: Y doctor Eduard Carbonell, el conocimiento, la estructura, es decir, pertenezco a un grupo, soy miembro de un clan, o sea, ¿en qué momento de esa historia hemos empezado a darnos cuenta de quiénes éramos, a tener conciencia de nosotros mismos? ¿Se tienen datos?
2: Probablemente el tema de la conciencia es muy interesante. A mí también es una cosa que me tira la atención, me quita el sueño muchas veces cuando hablo de e intento entender. Pero hay una serie de reflejos que nos indican que probablemente una conciencia que se puede demostrar empíricamente, por ejemplo, la acumulación que tenemos en Atapuerca de cadáveres de hace más de 20 millones de años, ¿no? que son intencionalmente guardados en un pozo. Esto puede ser ya una muestra clara de que existe esta capacidad de autorreconocimiento, y probablemente 500.000 años antes. Probablemente el fuego, el lenguaje y acumulados muertos son pruebas de conciencia de la humanidad. La conciencia también es una adquisición progresiva. Es una conciencia inespecífica, está una conciencia individual, una conciencia colectiva. Por ejemplo, ahora mismo una conciencia de especie, que es algo que tenemos, que una conciencia crítica, o probablemente dentro de poco tiempo, como hablamos también del futuro, una conciencia cósmica.
1: Claro, antes me ha hecho reflexionar lo que has dicho, Eduard, porque has hablado de etología, ¿no? De un etólogo que éramos animales y no se hubiera podido tratar perfectamente un etólogo en ese momento, ¿no?
2: Ahora también puede, pero bueno.
1: Y ahora también nos puede tratar. Bueno, ahora los etólogos son psicólogos, ¿no, Eduard?
2: Pues exactamente, es como la psicología evolutiva, los dientes. Sí. Los historiadores van por delante, después los sociólogos, en fin, es solo una forma de entender el ser humano. Sí. El conocimiento no es nada más que una capacidad social de reconocernos en un entorno. Claro. Y eso es lo que realmente es lo que estamos haciendo de las ciencias de la vida y de la tierra, ¿no? Claro. Pero hay una cosa fundamental, que lo más importante en los momentos que estamos, pero ya en la Grecia de Pericles hace 2500, lo fundamental es cómo pensamos.
1: Claro. A pesar de contar con la llamada inteligencia operativa, a día de hoy seguimos siendo crueles con los miembros de nuestra propia especie. Sigue habiendo desigualdades, injusticias, guerras, hambre. Incluso destruimos el medio ambiente del que dependemos para sobrevivir. Parece que no es lo mismo la inteligencia que la conciencia. Doctor, ¿qué lectura haces, por ejemplo, como antropólogo, de esta faceta autodestructiva de la humanidad?
2: Bueno, es que de la misma forma que el ser humano está muy capacitado para desarrollar la inteligencia, también lo está para desarrollar la estupidez. Y están en el mismo paquete. Con lo cual, si no desarrollamos una conciencia crítica de especie, pronto y la socializamos, nuestra especie, como todas, pues corre peligro.
1: O sea que, de alguna manera, aquí, no sé, 3 millones de años, ¿cómo será el Homo sapiens sapiens de hoy?
2: Mira, yo ponía ejemplos, no espero que no llegue aquí, siempre ponía hace muchísimos años para explicar a mis alumnos y a los más jóvenes y tal, que nosotros somos la hoja, la última hoja que está en una ramita, en una rama de un arbusto que está podrido. Cuando la fotosíntesis, la hoja se caiga, no hay fotosíntesis y toda esta estructura desaparece. Creo que es una visión un poco apocalíptica, pero que te permite entender bastante bien la importancia que tiene que esta hoja sobreviva y haga la fotosíntesis, que la savia llegue, porque si no el arbusto muere.
1: O sea, ¿eso significa que hemos llegado al límite de nuestra selección natural?
2: Mi opinión, y dada nuestra inteligencia y nuestra capacidad crítica de conciencia, volveremos a generar diversidad como la que hubo hace 40.000 años, que éramos varias especies de homininos, de, humanos en el planeta, ¿no? Y probablemente a final de este siglo, a principios del otro, habrá especies gracias a la selección artificial, a la selección cultural, tecnológica, habrá una especie como ahora que no, que querrá que sus individuos especímenes sean modificados, serán muy conservadores. Habrá otra especie que será modificada parcialmente por los criterios de la biotecnología. Habrá editados probablemente ya en el laboratorio con el CRISPR-9 y habrá, por supuesto, la mecatrónica y todas estas historias de seres híbridos, etcétera. Muy probablemente, si somos inteligentes, en el futuro habrá varias especies o subespecies de humanos en el planeta.
1: Bueno, el transhumanismo habla ya de eso, doctor.
2: Sí, el transhumanismo precisamente es una de las ramas que habla de eso. Sí, sí. Y que yo también he estado viendo yo siempre pongo, yo a nivel conceptual y a nivel científico, yo siempre he dicho una cosa, a mí me encantaría, la imagen que tengo es una imagen que me quedó grabada en la retina y en el cerebro, que es el bar de la Guerra de las Galaxias. Este sería mi mundo ideal.
1: Bueno, hay cientos de películas que hablan de ese transhumanismo, de esos humanos robotizados, ¿no? Que no se sabe muy bien si es más robot o más humano. O sea, que dentro de 3 millones de años, si llegamos y no nos hemos autodestruido, el ser humano tendrá como diferentes clasificaciones, ¿no?
2: Por supuesto, fíjate tú que en este siglo se vivirán, habrá colonias de Marte, probablemente se especiará también gente en Marte. Dado que también los conceptos que manejamos ahora son conceptos para ir a Marte, pues ahora mismo pues tardas 1 año, 2 años, los que sean, ¿no? Sí. Y probablemente ahora, bueno, ya están los colegas chinos con esos motores iónicos que dicen que en 3 meses, cuando lo tengan a punto, pueden ir y venir, es igual. Pero probablemente en 100 años pues habrá vida, obviamente, ¿no? En distintos, por supuesto, planetas del sistema terrestre, porque nuestro concepto teleonómico es la expansión, desde que salimos de África, que hemos ocupado tierras, y por lo tanto es bastante inimaginable aún qué ocurrirá, pero probablemente diversidad específica habrá mucha.
1: Tú afirmas, Eduard, que sobrevive el más fuerte, que eso es falso. El que sobrevive es el más pues apto, ¿no?
2: Sí, esto no ha dicho nunca Darwin, sobrevive el más apto.
1: ¿Qué implica ser apto para el individuo humano del siglo XXI?
2: El mejor adaptado, es decir, que eres capaz de dar respuestas lógicas, conscientes, y que permiten que tú puedas traspasar tus genes a otras generaciones. Darwin ya lo decía, ¿no? Porque la interpretación darwiniana no es lo que dice Darwin. Darwin habla de adaptación y habla de reproducción con modificación, que es lo que estoy diciendo ya.
1: Perfecto. Bien, pues doctor, no sé, ahora tenemos una pandemia en marcha, no sé si será una de tantas de las que pueden venir para que los 7.000 millones de seres humanos desaparezcan y queden la mitad o menos.
2: Bueno, esto yo muchas veces ya hemos ido hablando, ¿no? Cada cambio profundo que existe en el planeta, por ejemplo, la llegada de la revolución industrial, con el capitalismo y toda la estructuración de esta formación social, pues con las 2 guerras mundiales y sus consecuencias significó una pérdida de aproximadamente un 10 o 15% de la población del planeta. Yo, en mi opinión, la socialización de la revolución científico-tecnológica será probablemente puede estar sobre la pérdida de 1.500 millones de humanos.
1: ¿1.500 millones de humanos, sí?
2: Probablemente, un 20%, un 25%.
1: ¿Eso nos daría más margen de maniobra?
2: No, porque en realidad la humanidad puede crecer muchísimo en el planeta. Con una gestión eficiente de medios, de energía, el planeta tiene para mucho. 7.000 millones no es nada.
1: Pero en 25 años eso será multiplicador. Posiblemente, estaremos hablando del doble.
2: Bueno, hasta que llegue un horizonte exponencial, ¿no? Pero si tú puedes multiplicar bastante, si haces un uso responsable y un progreso consciente del medio donde estás. No hace falta consumir 180 litros de agua por persona y día para sobrevivir. No hace falta quemar carbón para tener energía. solo hace falta utilizar, transformar el agua y coger el hidrógeno, o poner pantallas solares para tal, o poner molinos para tener, con un proceso tecnológico acelerado, estas cuestiones que hablamos ahora serán de risa.
1: Claro. Profesor Eudald Carbonell, ¿algún consejo que darías a los políticos, a los que nos mandan, a los gobiernos que van de cara al futuro?
2: En primer lugar, que diría, se lo diría a la especie. Que no votemos a la gente más ignorante e incapacitada de nuestras comunidades.
1: Está bien. Ese es un consejo para el público en general. Que no votemos a los que no nos saben mandar, pero a los que ya están mandando algún consejo.
2: A los que están mandando, yo tengo la ocasión y he tenido, como puedes, por lo que hacemos y por todas estas cuestiones, intentamos mantener este discurso de discurso científico, progresista, social, humanista, sí. Y a veces puedes modificar algún comportamiento, pero es muy difícil. Tratamos con un ganado complejo.
1: Pues profesor Eudald Carbonell, arqueólogo, antropólogo, paleontólogo, catedrático de prehistoria en la Universidad Rovira Virgili, Premio Príncipe de Asturias de Investigación Científica y Técnica en el 97 y vicepresidente de la Fundación Atapuerca, muchísimas gracias.
2: Carbonell. A vosotros.
1: Muchas gracias.
2: Que vaya todo muy bien. ¿Podemos? Y a ver si somos capaces de hablar y dialogar entre nosotros como especie.
1: Estoy seguro. ¿Algo hemos perdido o alguna clase nos hemos saltado posiblemente?
2: Pues sí.
1: Eudald Carbonell, muchísimas gracias. Igualmente, un abrazo muy fuerte. Gracias.
2: Adiós. Venga.
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3: Es cierto que siempre que se habla de radiación, automáticamente se asocia con cáncer, quizá y muy probablemente porque en la mayoría de las ocasiones lo que produce la radiación al final son tumoraciones, cánceres de diferentes tipos que pueden afectar también según cómo sea la persona y según cómo haya sido la exposición y a qué elementos se hayan expuesto, pues pueden, vamos a decir, que sobrellevar la enfermedad también, porque la medicina ha ido avanzando y, como todo cáncer, pues tiene tratamientos y puede convertirse incluso en una enfermedad crónica, pero en otros casos la exposición a la radiación y al elemento radiactivo es tan increíble y tan poderoso que hace que prácticamente la persona no pueda sobrevivir, ¿no? Es cierto que el cáncer es un elemento más, pero también hay que pensar que una de las cosas que provoca la radiación, y sobre todo algunos tipos de radiación como los rayos gamma, es que destruyen los componentes genéticos, es decir, lo que hace es destruir el material genético, la información genética que tiene la persona que se irradia. ¿Qué es lo que hace el cuerpo? El cuerpo generalmente, cuando su material genético es atacado por algún elemento, lo que hace es repararlo. Lo que pasa es que el cuerpo no repara siempre bien y genera alguna mutación. Y ahí viene el problema, porque esa mutación, en caso de activarse, puede producir ese cáncer que, evidentemente, no podemos aventurar qué tipo, ni de qué manera, ni de qué forma. Pero es cierto que hay gente, hay personas, hay veteranos atómicos que han sido irradiados, que su material genético ha sido dañado, que efectivamente su cuerpo lo ha reparado y lo ha reparado mal, pero esta mutación no se ha activado, pero sí ha traspasado esa mutación en su material genético a sus hijos o a sus nietos. Y ahí, en esa segunda generación o en esa tercera generación, esa mutación sí se ha activado, creando verdaderos problemas en niños que nacen con diferentes malformaciones, que nacen con diferentes enfermedades, que incluso no llegan a nacer porque tienen trastornos ya en el propio feto que hace que sea inviable la vida. En definitiva, ya no estaríamos hablando de los veteranos atómicos, sino de los descendientes de los militares, que quizá ellos no apercibieron la enfermedad, pero sí la transmitieron de alguna forma a través del material genético a sus hijos y a sus nietos, y quién sabe si perdura en el tiempo a diferentes generaciones más en el futuro, ¿no? Estamos hablando de esos descendientes que yo también también he tenido la oportunidad de hablar, que también hablo de ellos en el libro. De hecho, déjame que dé las gracias a Susan Musselwhite. Ella es una descendiente de un militar norteamericano que fue piloto y fue obligado a atravesar el hongo nuclear de una de las pruebas con su avión. Tanto su avión como el padre de Susan fueron irradiados, y él es cierto que sí padeció los efectos de la radiación, y además se lo transmitió a la propia Susan cuando nació. De manera que estamos hablando ya de una segunda generación que está siendo afectada por los acontecimientos que décadas antes se habían producido, antes incluso de que ella misma naciera. Tengo que agradecerla porque ella ha tenido a bien crear el prólogo del libro. Incluso Susan Musselwhite, junto con Alan Owen, que son los cofundadores de una asociación de veteranos atómicos en el Reino Unido llamada LAVRAT, que en inglés LAVRAT sería algo así como ratas de laboratorio, lo cual ya nos está indicando mucho de cómo se ven ellos a sí mismos. Y incluso han tenido a bien crear un capítulo dentro de los veteranos atómicos para contar sus propias experiencias, ¿no? Lo cual nos indica que esto de la radiación no solo afecta a quienes se exponen directamente, sino a las generaciones futuras. ¿Y hasta qué punto? ¿Hasta qué generación? Pues eso, por desgracia, solo lo sabremos con el tiempo.
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2: 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Son las 2 de la madrugada. 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